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3: El portero Guillermo Ochoa fue el encargado de recibir la bandera nacional por parte de la presidenta de México en la ceremonia de abanderamiento de la selección en el centro de alto rendimiento. España sin Lamin Yamal y Nico Williams esta noche en el Estadio Cuauhtémoc de Puebla ante Perú a las 8 de la noche. En Brasil la federación anuncia que Neymar se sometió a una resonancia magnética este lunes y las pruebas mostraron una buena evolución en su tratamiento. Los árbitros mexicanos ya tienen su registro listo para la Copa, encabezados por César Ramos y Katia Itzel García. Además, el brasileño Wildon Sampaio dirigirá el partido inaugural entre México y Sudáfrica. La selección tuvo entrenamiento en el CAR esta mañana con acceso a los medios de comunicación. Estamos a 3 días del inicio del torneo.
4: Amigos, ¿cómo están? Muy buenas tardes. Sean bienvenidos a Espacio 2026, nuestro programa número 8 de 49, y a menos de 72 horas de que tengamos ya el juego inaugural entre México y Sudáfrica, ya hay árbitro, ya estaremos platicando de ello, de quién se trata, qué trayectoria tiene este silbante. También hoy la delegación mexicana, o el equipo mexicano, fue abanderado en el centro de alto rendimiento. España, uno de los grandes candidatos al título, juega esta noche en Puebla, y tenemos mucha, pero mucha información, de la cual estaremos platicando en los próximos 58 minutos, más o menos, y les damos la bienvenida a nombre de Lalo Cortés en la producción, Francisco Javier Caballero en los controles, Alex Cervantes y quien les habla, Memo García. Así que cada vez más cerca, Alex, te doy la bienvenida al programa. Ya son menos las horas para ya iniciar con el torneo, se va a acabar la espera y ojalá que no llueva, ¿no? Se está pronosticando lluvia incluso para la hora del juego. ¿Cómo estás, Alex? Buenas tardes.
5: Muy bien, Memo, te saludo con gusto, amigos de Espacio 2026, a través de 88.9 Noticias. Aquí estamos arrancando la segunda semana de este programa especial, que hacemos con mucho gusto para todos ustedes, y que hemos ido analizando grupo por grupo, y bueno, todo lo que rodea día a día con esta justa futbolera, porque, pues, desde luego, desde hoy y hasta el próximo 20 de julio, habrá mucha actividad, mucha información. Ya lo decías, hoy lo que sucede con la selección nacional en el centro de alto rendimiento, ya la FIFA da a conocer a los árbitros para el partido inaugural, al menos el que más nos importa, nos atañe, es el del próximo jueves entre México y el equipo de Sudáfrica. Ahí estará el árbitro internacional brasileño, por cierto, Sampaio. Ya platicaremos con el Lalo Bricio, de nueva cuenta lo tendremos, ayer estuvo con nosotros, pero platicando sobre las reglas que se van a implementar en esta justa futbolera, Memo. Y bueno, si te parece también recordarles, vamos ya a regalar.
4: ¿Ahora sí?
5: Sí, no, ahora sí ya.
4: Lo han prometido y no veo que cumplan.
5: Ya convencí a Eduardo Cortés, bien, el productor en turno, para regalar la pantalla para que disfruten de todos y cada uno de los 104 partidos de este evento. Así que bien vale la pena, es una pantalla de buenas dimensiones, una pantalla grande, para que disfruten entonces de esta justa futbolera 2026, y si quieren un poquito más adelante, decimos cuál va a ser la mecánica para que se puedan llevar esta pantalla y disfrutar de fútbol.
4: Así que estén al pendiente del programa, durante el transcurso les diremos qué tienen que hacer para tener la posibilidad de ganarse esta pantalla, que la verdad es que está muy bien y más que oportuna para el torneo que inicia ya el jueves.
5: Oye, y también la pregunta de una vez, ¿no?
4: Adelante.
5: Que nos se reporten a través del Tollback de iHeartRadio. Ahí ponen su nombre, nos dejan también su número celular o el número de teléfono para poderlos contactar y decir, yo quiero participar para ganarme precisamente, bueno, en este caso la pantalla, sí va a ser. Pero la pregunta del día de hoy es, ¿Qué les parece de que Edson Álvarez haya sido designado como el capitán del equipo? Hoy en la ceremonia de abanderamiento, Memo, el machín es el que portó y dijeron el capitán del equipo. Así que, bueno, ya lo platicaremos un poquito más adelante. Para muchos ya disiparon algunas dudas, al menos si va a estar o no en el partido de este jueves como titular. Pero aquí la pregunta es, ¿qué les parece de que Edson Álvarez sea el capitán de la selección nacional?
4: Lo había sido, ¿no?, a lo largo del proceso. Normalmente lo habían designado. Otros se hubieran decantado por Raúl Jiménez. Otros dicen que debe ser Guillermo Ochoa. Pero bueno, ya designaron a Edson. Yo, la verdad, digo, si esa es la señal de que va a ser titular, yo no estaría tan de acuerdo. Pero bueno, a esperar el jueves que veamos la alineación.
5: Y lo de Memo, ¿no? Que bueno, ya lo platicaremos con Arturo, que fue el abanderado. Ya te pregunto un poquito más adelante.
4: Perfecto. No sé si ya tenemos listo Arturo. Vamos a hacer enlace con Arturo Sanguino, nuestro compañero de Asir Deportes, que está al pendiente de lo que sucede día con día con la selección mexicana. Y hoy el abanderamiento en el centro de alto rendimiento. Ayer decíamos, estará o no la presidenta Claudia Sheinbaum. Sí estuvo. Y platícanos, Arturo, cómo se vivió este momento siempre tan especial previo a que inicie la justa futbolera. ¿Cómo estás, Arturo? Buenas tardes.
1: ¿Qué tal? Buenas tardes, Alex, Memo, amigos de Espacio 2026, un placer saludarlos. Así es, hoy ya se llevó uno de los actos protocolarios siempre que México va a participar en una de las justas más importantes, sea olímpicos o esta justa veraniega de fútbol, y Claudia Sheinbaum, la presidenta de México, fue la encargada de darle el lábaro patrio a Guillermo Ochoa, portero mexicano, quien fue el encargado de recibir esta responsabilidad, porque así siempre lo han dicho todos los atletas que son abanderados de las delegaciones. Y como bien mencionaban Alex y Memo, dentro de la ceremonia se mencionó que Edson Álvarez será el capitán de la selección mexicana. Con esto, pues evidentemente se empieza a especular que el próximo jueves ya es uno de los 11 titulares para enfrentar a Sudáfrica, y entonces el que se iría a la banca sería Eric Lira. Evidentemente son especulaciones, pero con esto de que en la ceremonia se dijo el capitán de la selección mexicana, pues no puedes sentar a tu capitán dentro de la máxima justa de fútbol. Y de hecho, Claudia Sheinbaum mandó este mensaje cuando justamente les entregó el lábaro patrio a los mexicanos.
6: Esta bandera que simboliza su independencia, el honor, nuestro pueblo y la integridad de su territorio, protestan honrarla y defenderla con lealtad y constancia.
1: Sí, protesto. Evidentemente los mexicanos se comprometen a hacer un gran papel, tanto este jueves como así contra Corea, como contra Chequia en los próximos días. Y de hecho, ¿qué tanto permea el ambiente en la selección mexicana? Bueno, durante esta ceremonia que fue bastante corta, pues sin embargo la espera fue larga, porque sabrán que hubo manifestaciones y bloqueos justamente cerca del CADA y justo en la carretera rumbo a Cuernavaca. Había distintas manifestaciones y eso impedía justamente que llegara la presidenta al final por la parte del colegio militar que se encuentra ahí cerca. Fue como accedió la mandataria y el ambiente estuvo muy, muy alegre. Incluso al final, cuando Sheinbaum se despide, hacen una porra encabezados justamente por Gallardo, quien es el encargado de hacerle el México, México, México, y todos se unieron. Evidentemente ya están emocionados a unos días. Y hablando de los jugadores, Roberto Alvarado afirmó que el objetivo de la selección mexicana siempre será hacer historia, y más en este certamen, porque evidentemente

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2: Propias charlas de estudio, él confía en el estilo de juego que mantiene desde que llegó al tricolor hace 20 meses.
3: Pero el estilo, pues te lo dan los jugadores. Es decir, tengo la fortuna de contar con buenos colaboradores que me indican cómo hacerle y qué hacer. Evidentemente, y eso es verdad, si mis equipos son reconocibles por algo, es por el carácter, por no bajar la guardia nunca, porque es lo mínimo que le pido al jugador.
2: Ahí está, justamente, lo mínimo que le pide al jugador, y todos el día de hoy en el entrenamiento matutino, muy alegres, entregándolo todo, bajo las exigencias de Rafa Márquez, ahí estaba también dando indicaciones, y el Vasco Aguirre pendiente de los porteros y de todos sus seleccionados nacionales.
4: Arturo, te queremos preguntar, comentaba Alex al inicio del programa, que da la impresión que, bueno, ya nombraron a Edson Álvarez como el capitán, que eso ya le garantizaría un lugar en el cuadro titular el próximo jueves. ¿Tú lo ves así o nada más es el capitán e igual en una de esas el Vasco lo manda a la banca?
2: No, yo sinceramente creo que va a ser el titular. ¿Por qué? Porque justo es el, ya lo mencionaron el capitán, es que el hecho de que lo hayan dicho en la ceremonia ya hizo muchísimo ruido, entonces yo sí considero que va a sentar a Lira y le va a dar la oportunidad a Edson. De esta manera también se descarta entonces, o se puede ir anulando que el gafete de capitán lo vaya a portar Ochoa. Entonces, por consecuencia, todo indica que Tadeo Rangel sería el titular el próximo jueves. Así lo veo yo.
5: Okay, aunque sí, aquí en la mesa tenemos las dudas, porque ¿se sabe quién es el segundo?
2: El segundo, entonces, como en los partidos amistosos, sería Johan.
5: ¿Johan en elementos de cancha de Raúl?
2: Pero Raúl, no. No, Johan es el que lo ha aportado.
5: Y entonces, no sé, Memo, la verdad es que no me queda así tan firme ya la idea, porque pues si es Johan, pues igual Edson se puede ir a la banca. Y
4: sí,
5: Johan
4: no, porque digo,
2: Montes,
4: yo no
2: Montes
4: dudo
2: es el también otro de los que ha utilizado el ritmo de Montes, juego, César Montes.
4: Y él está jugando mucho mejor, o sea, no lo puedes mandar a la banca, aunque sea Sudáfrica, tiene que jugar Eric Lira.
5: Ahora, acuérdate una cosa, y siempre lo han dicho todo mundo, el día a día del trabajo, del entrenamiento, lo está viendo Javier Aguirre.
4: Sí, pero
5: esto te lo digo para que de repente no nos vayamos a sorprender en que veas a Memo Ochoa el jueves
4: Javier
5: en la portería.
4: En los dos torneos que le tocó dirigir en las dos copas ha sorprendido, ¿no? Llevó a García Aspe en el 2002 cuando ya estaba de salida, uh-huh. Y bueno, en 2006 metiendo al Bofo Bautista frente a Argentina. Yo sé que hay sorpresa, bueno, o poniendo al Conejo Pérez de titular por encima de Ochoa. Cuando estaba correcto, Ochoa en mejor claro. momento, ¿no? Uh-huh. A mí se me iría una incoherencia, ¿eh? Tienes que poner a los que están en mejor ritmo, más allá de que me digan, es que en el día a día los ve. Sí, pero también los juegos entonces, ¿de qué sirven, no? Pues ahí donde Eric Lira ha mostrado que tiene nivel y ha estado muy consistente y está en buen momento, ¿no?
5: Que llega en mucho mejor momento.
4: Claro, o sea, eso no está en ritmo.
5: No.
2: ¿Algo más, Arturo? Contra Serbia. O sea, no está en ritmo, se le iba lento a los balones, llegaba tarde, metía pierna, o sea, Edson Álvarez está jugándose con una amarilla prácticamente siempre que se barre, y esto condiciona sí o sí a la selección mexicana. Ya el día de mañana los seleccionados ofrecerán conferencia, zona mixta, mejor dicho, a ver qué nos cuentan el día de mañana, y aquí les tendremos todo el reporte.
5: Perfecto, Arturo, gracias.
2: Gracias, buena tarde para todos.
5: Arturo Sanguino con el reporte de la Selección Nacional, Memo, y ya de regreso de la pausa, la primera pausa aquí en Espacio 2026 este lunes, platicamos sobre el día a día de los rivales de México en el grupo, aunque claro, el jueves México enfrenta a Sudáfrica y Corea jugará contra Chequia este partido en Guadalajara.
4: Si ese es por la noche, el que creo que es clave para los dos, ¿no? Ya desde el inicio, importante sacar un buen resultado, porque en teoría uno de esos va a pelear el primer lugar con México.
5: Oye, a mí me llamó mucho la atención, digo, no es de hoy, pero el recibimiento que le dieron a Corea en Guadalajara.
4: Muy bien, Chivas, incluso a Mauri Guevara, a Mauri Vergara, ajá, les dio un buen mensaje, muy bien Chivas en ese sentido, y en Monterrey sí que quedaron a deber, ¿eh?
5: De acuerdo, totalmente de acuerdo. Vamos a la primera pausa, regresamos, quédense con nosotros, porque venimos con un enlace hasta Puebla, allá juega esta noche España contra Perú.
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1: El plantel de Uzbekistán fue revisado con perros y detectores de metal por la policía antes del amistoso contra Países Bajos en Nueva York. Arroba Ataque Futbolero.
2: Rivales de la selección mexicana se siguen preparando para la fiesta futbolística de 2026. Sudáfrica mantiene sus prácticas en Pachuca y este fin de semana empató a uno en partido amistoso ante Jamaica. El técnico de los Bafana Bafana, Hugo Bros, reconoció la calidad del tricolor. Sabes, no conozco los nombres de los 11. Entonces te puedo decir que si usamos el más peligroso, todos son muy peligrosos y es un equipo muy completo con mucho movimiento, con mucha solidaridad. Mientras que Corea del Sur ha quedado sorprendido con las grandes instalaciones de Verde Valle, donde este lunes tuvieron sesión de trabajo por la mañana y los directivos surcoreanos manifestaron su agradecimiento por tener grandes instalaciones en México. Llegué ayer a México y hoy es el primer día de entrenamiento con el equipo. Está todo muy bien. Arribé a México, hoy es mi segundo día y me asombra que el gimnasio está muy bien equipado. El vestidor no es muy grande, pero está limpio y ordenado. Finalmente, Chequia tuvo su práctica en Texas. Este martes se estima que entrene por la mañana y posteriormente viaje a Guadalajara, sede de su partido de este jueves ante Corea del Sur. Para Asir Deportes, Arturo Sanguino.
3: Gracias, Arturo Sanguino, por la información. También ya Sudáfrica, Corea y Chequia preparándose para lo que será su debut, los primeros equipos que van a tener participación en el torneo. Y les comentábamos que hoy, allá en el Estadio Cuauhtémoc, en un gran ambiente, se espera una gran entrada. Hay que ver cómo se comporta el clima, se esperaba lluvia. España, uno de los grandes favoritos para el título, se enfrenta a Perú, una selección que está en un proceso de renovación, de reconstrucción, no clasificó para esta copa, ahora la dirige Mano Meneses, y allá se encuentra nuestro compañero Gabriel Ayala para la cobertura de este juego. Gabriel, ¿cómo estás? Buenas tardes. Me imagino, ¿no?, que la expectación es alta por parte de los aficionados, se hablaba incluso que ya no había boletos. ¿Cómo estás, Gabriel?
4: Hola, ¿qué tal, Memo? Alex, señor productor, muy buenas tardes. Sí, ya los saludo aquí desde el estacionamiento del estadio en Puebla. Hace unos menos de 5 minutos arribaron los 2 autobuses que traía la delegación española, tanto selección como la gente precisamente que viene a acompañar a esa selección de la Furia Roja. Mucha gente esperando precisamente el autobús para pues tomar imágenes, ¿no?, fotografías, algunos videos. Y bueno, pues ya cuando entraron los 12 autobuses, de inmediato la gente corrió para ver si logran por ahí tomar alguna fotografía en el estacionamiento donde están ahorita los 2 autobuses de la selección de España, que se estará enfrentando esta noche la selección de Perú. Es su último partido de preparación antes de su debut, ante el próximo 15 de junio, allá precisamente en Estados Unidos, en Atlanta, que será el debut de los dirigidos por Luis de la Fuente. No vienen con esta selección 3 jugadores muy importantes: Nico Williams, Víctor Muñoz y Lamine Yamal. El técnico ayer en conferencia de prensa mencionaba que prefería mejor guardarlos, que sigan recuperándose de sus respectivas lesiones, pero que seguramente estarán el próximo 15 de junio. No sabe cuántos minutos, pero sí tendrán algunos minutos de actividad estos 3 elementos del conjunto de España. El último partido de preparación, bueno, pues fue ante Irak, allá en La Coruña. El técnico Luis de la Fuente presentó un 11 alternativo con jugadores jóvenes. Para este partido ante Perú se le preguntó al estratega español que si veremos el cuadro que se asemeje al partido ante Cabo Verde en su debut en la Copa 2026, y esto mencionó.
5: La idea es que jueguen más jugadores de los que no jugaron el día de Irak. De ahí luego sacaremos conclusiones y veremos cuál es la alineación que tendría que jugar en el transcurso de la semana. No puedo decirte el número ni sabría ahora. Y mentalmente sí, sé el equipo. Yo de mi equipo, en mi cabeza ya os lo he dicho que yo tengo el equipo ahora. Vamos a ver cómo evoluciona toda esta semana. Pero habrá seguramente muchos de los jugadores que no jugaron el otro día, seguro que sí.
4: Las palabras de Luis de la Fuente, y mencionábamos acerca de estos 3 elementos que están lesionados. ¿Cuál es tu estado? Vamos a escuchar a Luis de la Fuente.
5: Los tres están dentro de los plazos para poder llegar en buenas condiciones para jugar el día 15. Los minutos no lo sabemos. La lesión de Lamine era diferente a la de Nico y la de Víctor. O sea, quiero decir, cada uno tenía su proceso, su duración, pero lo más importante es que dentro de esos plazos que teníamos previsto el día 15, se pueden cumplir y se van a cumplir para que estén con nosotros en disposición de ser alineados en algún momento del partido.
4: Ayer por la noche que llega la selección de España, que arriba precisamente procedente de Tennessee, donde está su base para esta Copa 2026, bueno, pues llegó en medio de una intensa lluvia, llegó al hotel, mucha gente los estaba esperando, mojándose, aún así la gente aguantó hasta que llegó la selección de España. Para el día de hoy, bueno, pues se prevé también lluvia. Ahorita les puedo mencionar que está nublado, pero por ahí de las 8 de la noche que esté arrancando el partido, se espera un 20% de probabilidades de que llueva. Por ahí de las 9 de la noche un 30%, y a las 10 de la noche, que está prácticamente terminando el partido, se espera un 20% de probabilidades de lluvia. Ante esto, ¿qué es lo que dice Luis de la Fuente? Lo escuchamos.
5: Hemos pasado calor en Madrid, calor en Chattanooga, ha llovido, ahora está lloviendo aquí. Son incontrolables y circunstancias que se dan en cualquier país, en cualquier situación futbolística, y hay que adaptarse a ellas rápidamente. Si no llueve demasiado y el campo está en buenas condiciones, creo que es una situación ideal para jugar al fútbol.
4: Bueno, pues es lo que menciona el técnico del conjunto español. Así es de que, pues bueno, las puertas empezaron a abrirse a partir de las 5 de la tarde. Mucha gente con playeras de España, con playeras de equipos de la Liga, tanto de playeras mucho del Real Madrid, también playeras de la selección mexicana. Y bueno, pues también hemos visto a seguidores de Perú. Vamos a así acercarnos. Estamos en vivo para Espacio 2026, por favor. Estamos en vivo para Espacio 2026 de Grupo Antir. ¿Cuál es tu nombre?
6: Violeta.
4: Violeta, ¿de dónde eres mexicana?
6: Peruana, nací en el rico Chimbote.
4: ¿Vives aquí en Puebla?
6: Sí, vivo acá en Ciudad de México.
4: Oye, ¿qué venga tu selección?
6: Muy emocionante, me siento pero muy feliz, contenta. Esta es a mi selección.
4: Oye, ¿estás en la playera? Bien. Para este evento, para allá con todo. ¿Cómo ves este encuentro? ¿Qué esperas? ¿Cómo ves sobre todo el rival?
6: Espero que mi Perú no le hace todo, como siempre le daba hasta el último, hasta la última gota. Hoy día ganamos.
4: Te agradezco, gracias.
6: Gracias.
4: Bueno, pues ahí está un seguidor, una seguidora precisamente de Perú, que viene con un grupo también de peruanos, con la playera precisamente de su selección, para apoyar aquí a este representativo nacional. No sé si tengo por allá alguna pregunta, Memo, Alejandro.
3: Muchas gracias, Gabriel, por el reporte. Vamos a hacer una pausa y regresamos con más a Espacio 2026.
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2: Representación Azteca, los árbitros mexicanos ya tienen su registro listo para la Copa 2026, @ TNT Sport MX.
3: Estamos de regreso aquí en Espacio 2026, las 6 de la tarde con 30 minutos. Les voy a dar la mecánica de cómo pueden nuestros amigos participar para llevarse esta pantalla que el próximo miércoles estaremos obsequiando a pues alguna persona que del público se registre con nosotros y pueda contestar acertadamente las preguntas. ¿Cuál es la mecánica? Hay que entrar a la aplicación de iHeartRadio, donde está el 88.9 Noticias. Ahí está el TalkBack. Ahí lo van ustedes a tocar para que puedan grabar un mensaje de 30 segundos. Nos dan su nombre, su teléfono y también el lugar donde escuchan Espacio 2026. El próximo miércoles, al azar, la computadora sacará algunos nombres para que nos comuniquemos con ustedes, contesten acertadamente un par de trivias y si contestan acertadamente las preguntas, se llevarán esta pantalla, que es una pantalla realmente sensacional, para que puedan ver, pues, los 104 encuentros que tendrá esta justa futbolera. Ya lo saben, iHeartRadio, entran a 88.9 Noticias, el TalkBack, que es el micrófono rojo dentro del círculo blanco, para que ustedes puedan participar, grabar el mensaje, pero es importante que nos dejen su nombre, su teléfono y el lugar donde escuchan Espacio 2026. Ahí está la mecánica, mi querido Alex, Memo, para que nuestros amigos se lleven esta pantalla que está realmente sensacional.
4: Y qué mejor para el torneo, ¿no? Que ya empieza el próximo jueves. Y hablando de los partidos, para los 4 primeros juegos ya de esta Copa, ya hay árbitros. ¿De quiénes se tratan? Vamos a escuchar la información.
5: Se dieron a conocer las designaciones arbitrales para los primeros 4 encuentros de la Copa 2026. En el partido inaugural entre México y Sudáfrica, habrá tercia brasileña. Wilton Sampaio será el árbitro central, Bruno Pires el asistente número 1 y Bruno Boschilia el asistente número 2. Juan Gabriel Benítez de Paraguay será el cuarto árbitro. El Corea del Sur ante Chequia será pitado por tercia de egipcios. Amin Mohamed será el central. Mahmoud Abolregal será el asistente número 1. Ahmed Hossam el 2. Y el cuarto árbitro, el costarricense Juan Calderón. En el Estados Unidos ante Paraguay estarán Danny McKelley como árbitro central, Hessel Strestram como asistente número 1 y Jan de Vries como asistente número 2, los tres de Países Bajos, mientras que Yusuke Araki de Japón será el cuarto árbitro. Y en el Canadá ante Bosnia y Herzegovina habrá tercia argentina, Facundo Tello será el árbitro central, Juan Pablo Velati el asistente número 1 y Gabriel Chade el 2, mientras que Khalid Al-Turais de Arabia Saudita será el cuarto árbitro. Asir Deportes, Gabriel Ayala.
2: Bueno, pues ahí está entonces, ya se dieron a conocer, la FIFA ha revelado los integrantes de los cuerpos arbitrales que van a estar, sobre todo para el partido inaugural, próximo jueves en el Estadio Ciudad de México, entre México y Sudáfrica. El árbitro principal será el brasileño Wilton Sampaio, un árbitro internacional de gran prestigio, sobre todo en el área de Conmebol, ¿no? Libertadores Sudamericana, eliminatorias sudamericanas, y que sí, ya también tiene amplia experiencia en este tipo de eventos, y me refiero a la justa futbolera. Y para ello, ya saludamos de nueva cuenta, ayer lo hicimos, pero qué gusto volver a escucharte, mi querido Eduardo Bricio. Lalo, bienvenido a Espacio 2026. En este momento, ahora para platicar, ¿qué te parece la designación arbitral para el partido de México?
6: Alex, Ernesto, Memo, en estricto orden alfabético, les saludo con afecto. Pues me parece una buena designación. Fíjate, yo tenía de favorito a Turpin, el francés, porque es su tercer mundial. Hay solamente 4 árbitros que tienen ya 3 mundiales, entre ellos César Ramos, que no podía pitar este este partido de México, Martiniak, que pitó la final del torneo pasado y no podía pitar, pitó la final luego la inauguración de este, pues tampoco. Está Validez Afagani, que es iraní, y es su iraní nacionalizado australiano, que es su tercer mundial, y también estaba Clement Turpin de Francia. Entonces yo decía, como Francia es favorito para llegar a la final, a Turpin le van a dar la común, no va a poder pitar la final, si llega, entre más avance Francia, pues menos va a participar Turpin, entonces por eso le van a dar la inauguración, era lo que yo pensaba, ¿no? Pero nos sorprendió, la FIFA no me escuchó, designó a este señor, Pereira, Sampaio, que pues es un extraordinario árbitro, lo conocemos, es de línea dura, es un árbitro que tiene mucha personalidad, muchos sentimientos sobre los jugadores. Esperemos que haga un buen trabajo el próximo jueves aquí en el Estadio Azteca.
4: Lalo, te saludo con gusto, buenas tardes. Yo te quería preguntar, la concentración de los árbitros que están en Miami inició el pasado 31 de mayo. ¿Qué hacen en la primera semana? ¿Por qué los concentran una semana antes? ¿En qué trabajan con ellos la FIFA?
6: Pues hacen prácticas de campo. Por ejemplo, ahora que están las modificaciones del tiempo, que de los 5 segundos para el saque de banda y para el saque de meta, pues ahí les ponen simuladores de futbolistas que están haciendo los saques y uno por uno van pasando. Ahora sí que uno por uno van ustedes a pasar, y ya van haciendo su práctica, ya les dicen los entonces, no, sabes que no seas intolerante, no cuentes tan rápido, dale un poco más de lapso entre el 1 y el 0, pues agota instancias, ¿sí? Pues por ejemplo, el árbitro tiene que pitar, cuando va a iniciar el conteo, tiene que hacer sonar el silbato. Ya está todo listo y el árbitro ve que no despeja el portero, entonces ahí silba, y ahí levanta la mano y empieza su conteo. Pero tampoco se trata de perjudicar a algún equipo, no se trata de darle agilidad al juego. Por poner un ejemplo, hacen prácticas con el VAR, ¿sí? Hacen simulacros de partidos con el VAR y hacen un repaso de todos los cambios a la regla que se van a implementar, que son un chorro, son como 15 diferentes situaciones que se van a presentar en relativas a las novedades que hay reglamentariamente, ¿no? Todo eso lo hicieron. Sin embargo, el día de hoy ya se separaron el VAR, la sede del VAR, así como aquí está en Metepec, ya centralizado el VAR va a estar centralizado en Dallas. Entonces, 30 bares que van a actuar ya están hoy se fueron a Dallas. Ya se hace, rompan filas y se fueron a Dallas. Ahí va a estar Memo Pacheco y Jair Miranda de México. Y también ya van a mandar a las 16 sedes van a mandar a dos árbitros, uno de reserva y un liniero que van a estar en cada una de las 16 sedes ya de fijo. Y ellos van a actuar como cuartos y quintos árbitros. Y ya después, desde Miami, van a designar las sedes para cada uno de los partidos, ya van a viajar en tiempo y forma, y así se va a constituir la quinteta arbitral, por decirlo de alguna manera.
2: Lalo, y regresando un poquito a la designación arbitral para el partido inaugural, este árbitro brasileño, Sampaio, ya nos decías, ¿no?, su estilo estricto, disciplinario. ¿Habrá algo que recomendarle a la selección nacional o simple y sencillamente que ellos se concentren en jugar, realizar su estilo de juego y se acabó? ¿O tú les recomendarías algo en especial para evitar a lo mejor ese contacto y roce con el árbitro?
6: Sí, les recomendaría muchas cosas, entre ellas que no se metan con el árbitro, porque ahora van a ser muy estrictos, que el único que se va a poder dirigir al árbitro es el capitán. Entonces, no sé, por ejemplo, si juega Lira en el Cruz Azul es el asesor del árbitro, ¿no? Por poner un ejemplo, ya no está con llamado el capitán del Toluca, que se lastimó la rodilla y ya no lo convocaron, se me escapó ahorita el nombre, pero en fin, que no se metan con el árbitro y que no sean indisciplinados en cuanto a alejar el balón una vez que se marcan la falta, o sea, que no hagan incorrecciones, porque las incorrecciones van a ser muy, muy penadas, ¿no?
4: Al tener 104 juegos, Lalo, y sabemos que los árbitros dependen de que la selección de su país no avance tan lejos, por decirlo así, ¿cómo ves las posibilidades de César Ramos y de Katitzel? Sobre todo el caso de Katitzel, ¿la ves siendo el árbitro central de algún juego? ¿Y cómo ves a César Ramos para el torneo?
6: Mira, el caso de Katitzel está cantado que va a ser una de las 16 sembradas en las 16 sedes, y también Sandra Ramírez. Sandra Ramírez es una linera, ella va a estar sembrada como quinto árbitro en alguna de las sedes. Y también Katitzel, lo más probable es que no actúen. El que sí va a actuar es César Ramos, y depende mucho de sus actuaciones para seguir adelante. No creo que... Se van a jugar 72 partidos para hacer el corte, y ahí esperemos que califique México y también que califique César Ramos. Y ya si sigue avanzando el equipo tricolor, pues terminarán las oportunidades de César Ramos para trascender un poquito más, ¿no? Pero el gran corte va a venir después de los 72 partidos, y ahí se van a ir muchos equipos, los equipos más malos, Cabo Verde y Jordania y todos esos que nada más vinieron a hacer bola, y también los árbitros que nada más vinieron a hacer bola, vámonos, de regreso a su país, y ya va a quedar la élite balompédica y la élite arbitral, ¿no?
2: Totalmente de acuerdo contigo, Lalo. Bueno, pues de nueva cuenta te queremos agradecer la participación en el programa de hoy. Y si es necesario, te estaremos, y así te lo permiten tus actividades también en televisión, Lalo, te estaremos molestando el jueves después del partido, donde yo espero que el árbitro no sea factor importante o principal en el resultado de ese juego.
6: No, pero prepárense, porque mira, en todas las disciplinas, siempre el juez está en contra de México, en taekwondo, en el boxeo, en la caminata, en los clavados, en el enhorra penal, o sea que siempre el árbitro está en contra de México. Entonces, pues yo no creo que vaya a ser la excepción, dicho esto de manera coloquial, queridos amigos, para despedirme.
2: Muy bien, mi querido Lalo, un abrazo.
6: Cuídense, un abrazo, hasta luego.
4: Gracias a Lalo Bricio.
2: Que siempre se despide como abrazo de gol, se le olvidó.
4: Pero... bueno, pues lo debe para el espacio deportivo. Al rato va a mandar doble. Yo creo que no va a ser factor para el juego del jueves, ¿eh? Yo creo que debe de ganar México sin problemas a Sudáfrica. A menos que se equivoque y saque una tarjeta roja que no sea. Que bueno, ahora ya las puede revisar el VAR. Pero no, yo creo que no va a ser factor, ¿eh? Yo creo que México debe de ganar sin problemas, ¿eh?
2: Ojalá no, es que
4: indiscutible. Pese al árbitro.
2: No. Es que es indiscutible, ¿no? México es mucho mejor equipo individualmente, en conjunto, en lo que quieras y me digas. O sea, creo que Sudáfrica llega como víctima sin ponerle ningún pero, porque además de lo futbolístico, del talento que tiene México, de la experiencia, la capacidad, tanto en la cancha como en la dirección técnica, si le agregamos y si le sumamos el apoyo del público siendo local y todo lo demás, no debería de ser. Y como dices, ahora el VAR, ya con esas atribuciones que tiene, en caso de una roja o cualquier otra decisión, el VAR con mayor injerencia, pues ahí puede y le da la oportunidad al árbitro de poderse redimir.
4: Y hasta la segunda amarilla, ya nos platicaba ayer Lalo, se van a poder revisar. Cuando sea segunda amarilla y una expulsión, ya se va a poder revisar, se anule y se evite la expulsión. Y seguimos con el análisis de los grupos. Vamos a escuchar el grupo G.
7: Bélgica lidera el grupo G de la Copa 2026 de Norteamérica y de hecho es la selección favorita para ganar su grupo. Los Diablos Rojos comparten sector con Egipto, Irán y Nueva Zelanda. Kevin De Bruyne y el arquero del Real Madrid, Thibaut Courtois, son los máximos referentes de esta selección, que llega con un plantel con nuevos talentos. Matías Fernández Pardo, quien también tiene la nacionalidad española, pero decidió jugar para Bélgica, habló de lo que se espera de esta selección en este torneo. La ambición no tiene límite, el objetivo no hay que mentir tampoco. Recuerdo que en 2022 en Qatar, Bélgica no pasó la fase de grupos. Intentemos pasar la fase de grupos y luego ya veremos qué pasa. Hay equipos mejores que nosotros, pero nosotros no somos favoritos. Por supuesto que vamos a la Copa con ambición. Afrontamos cada torneo con ambición. Tenemos que aprovechar cada oportunidad que se nos presente. Mohamed Salah sigue siendo el referente de la selección de Egipto, que regresa a una Copa después de no estar hace 4 años en Qatar. Si mantiene una defensa sólida durante el campeonato, podría avanzar a la siguiente fase. El juego ante Irán podría ser clave para una posible calificación, mientras que Irán, que juega su 7ª copa en su historia, tiene una cuenta pendiente de avanzar por primera vez de la fase de grupos, y no está lejos de hacerlo. Luego de realizar una gran eliminatoria, tras 16 años de ausencia, Nueva Zelanda regresa a una copa, logró su boleto por la vía directa, tras ganar el torneo de eliminatorias de Oceanía. En la Copa de Norteamérica tendrá su tercera participación en su historia, luego de España 82 y Sudáfrica 2010. La experiencia acumulada en ligas europeas y la continuidad del proceso le permite aspirar a ser un rival incómodo en su grupo para las otras 3 selecciones. ASIR Deportes, Gabriel Ayala.
2: Bélgica, sin duda alguna, es el principal candidato, el llamado a ser el líder del grupo. Ya después viene Egipto, Irán y Nueva Zelanda. Pero sin duda alguna, Memo, amigos de Espacio 2026, la responsabilidad, la obligación es para el equipo de Bélgica, que incluso, bueno, hace 4 años no le fue muy bien. Fueron una de las decepciones más importantes al ser eliminados en la primera ronda. Así que el técnico Rudy García, muy bien, está consciente de lo que se espera de esta selección para este torneo y sobre todo en este grupo.
4: De esa generación dorada que logró el 4º lugar en Rusia 2018, todavía quedan 2 figuras, ¿no? Thibaut Courtois, que para muchos es el mejor del portero del mundo, creo que así lo es, y Romelu Lukaku, ¿no? Que es también un gran goleador, pero sí ya no tiene la misma calidad que hace 4 años, donde decepcionó, pero el grupo le va a ayudar, ¿no? Creo que es el grupo más flojo de todos. Egipto, pues Mohamed Salah, pero los demás no ayudan mucho. Irán, con estos problemas del visado.
2: Está...
4: que tuvo que cambiar de sede.
2: Desenfocado, me parece que está distraído en ese aspecto.
4: Exactamente. Y Nueva Zelanda, ¿no? Que pues realmente clasifica porque está en Oceanía, ¿no? Entonces, los rivales que tiene son muy débiles. Y ahora con 48 equipos quedan grupos como este, ¿no? Que seguramente varios de ellos en el anterior formato campeonato, hubieran sido el peor equipo de su respectivo grupo, ¿no?
2: Y me parece, con base en lo que tú ya estás explicando y analizando de los demás rivales de este grupo, del grupo G, tendría que ser Egipto, ¿no? Pese a todo, quien califique como segundo lugar. Irán y Nueva Zelanda creo que son incógnitas, lo dirán si está pensando en otras cosas de lo del visado y los problemas políticos. Incluso yo me atrevería a decir, a lo mejor de este grupo, nada más califican dos.
4: Seguramente, recuerden que clasifican a los 16avos, los 8 mejores terceros. Seguramente de este grupo solo clasificarán dos y Bélgica como primero.
2: Vamos a ir a una pausa, Jorge.
3: 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Nos graban su nombre, su teléfono y el lugar donde escuchan el Espacio Deportivo, y el miércoles se estará comunicando la computadora directamente con ustedes para hacerles un par de preguntas y que puedan participar. Una pausa, regresamos a Espacio 2026.
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1: Países Bajos confirmó la baja por lesión en la ingle del defensa del Arsenal Jurrien Timber para la Copa 2026. Messi dejó atrás fatiga muscular en el isquiotibial izquierdo y entrenó al parejo del plantel previo al último partido de preparación para Argentina este martes ante Islandia. En reemplazo del lesionado Wesley, Ederson, mediocampista brasileño del Atalanta, arribó la mañana de este lunes a Nueva Jersey para incorporarse de inmediato a la concentración de la canariña, cuadro que comunicó.
2: Neymar fue sometido a una resonancia magnética este lunes. El examen mostró una buena evolución en su tratamiento dentro de los parámetros esperados. Seguirá el proceso de recuperación y preparación física planificado por la Comisión Médica de la Selección Nacional de Brasil.
1: Uruguay confirmó que viajará este martes a Playa del Carmen para comenzar su concentración. Gustavo Puerta, seleccionado colombiano, destacó ánimo a tope tras el contundente 2-0 sobre Jordania.
3: Llegamos como queríamos, con victorias. Eso es lo que quiere una selección, un equipo, llegar con victorias, sumando también minutos todos los compañeros. Eso es importante para que todos estemos ahí, como lo decimos en Colombia, en puntica de pie. Y bueno, nada, ahorita ya estar concentrados en Uzbekistán.
1: Mientras que Paraguay sostuvo segunda sesión de trabajo en San José, California, Julio Enciso mantuvo práctica trote liviano con balón. Asir Deportes, Edgar Flores.
4: Gracias a Edgar Flores. Bueno, pues prácticamente 3 días ya, ¿no? Esta semana arranca. Todavía platicábamos y planeando este programa cuando faltaba un año y veíamos, bueno, pues ya el jueves estará arrancando. Ojo, con 2 partidos, ¿eh? Porque mucho hemos hablado de la inauguración, claro, porque va a ser aquí en la Ciudad de México, entre México y Sudáfrica. Y ya lo decías, Memo, por la noche en Guadalajara estará el otro partido del Grupo A.
5: Y luego el viernes se inauguran las otras 2 sedes. En Los Ángeles, el de Estados Unidos, Paraguay, y en Toronto, el Canadá contra Bosnia-Herzegovina. Van a ser vespertinos esos 2 juegos, ¿eh? Y ya a partir del sábado, agárrense, de a 4 juegos por día.
4: Ah, ya llegó el fin de semana, pero estoy de acuerdo contigo. De arranque, Memo, así rápido, de esos 4 partidos que abren jueves y viernes, ¿cuáles son tus pronósticos? ¿Quién gana?
5: Yo creo que México debe de ganar.
4: De acuerdo.
5: En la noche me voy a ir con Corea.
4: Igual.
5: Híjole, el de Estados Unidos, Paraguay está duro, aunque Paraguay acaba de perder a su joya, Julio César Enciso. Yo voy un empate, creo que Paraguay va a estar cerrado atrás de garra, de coraje ahí.
4: Un empate sería muy malo para
5: Los Ángeles, digo, perdón, Estados Unidos no viene tampoco muy bien, ¿no? Perdió el fin de semana con Alemania. Y el otro, voy con Canadá, aunque tiene muchos lesionados, ¿eh? Nos platicaba el colega Carlos Benítez que había mucha preocupación. Alfonso Davis ha tenido muchas lesiones desde el año pasado.
4: Ajá.
5: Yo creo que Canadá debe de ganar, porque si no le gana a Bosnia, pues quién sabe quién le vaya a ganar, ¿no? Aunque está Qatar en ese grupo, pero yo creo que si aspira al primer lugar tiene que ganarle a Bosnia, ¿no?
4: Voy a pensar en los partidos del viernes, porque vamos a hacer quiniela.
5: Ándale.
4: Y hasta ahorita estoy de acuerdo contigo.
5: Ya tomaste ventaja para...
4: No,
5: mira, fue plan con maña, ya te caché. Y vas a ir a los contrarios, digo.
4: No, bueno.
5: Tampoco le vas a ir a Sudáfrica, ¿verdad?
4: No, para nada. Ya más adelante.
5: Pero sí, vamos a hacer quiniela.
4: Órale, va.
5: Para que estén al pendiente ahí con resultado y todo, a ver a quién más involucramos aquí de la redacción.
4: Y hablando de resultados, vamos con la nota, la información, los encuentros que se disputaron este lunes de las selecciones que van a participar en esta fiesta futbolera.

0: Triplete de Michael Olise con tantos al 43, 49 y 75 selló goleada de Francia 3-0 ante Irlanda del Norte. Habla Ousmane Dembélé, vigente Balón de Oro.
1: Estoy contento con el dinamismo que tenemos en la zona de ataque, así que también intentamos entendernos bien con Michael, Kylian y Desiré. Lo más importante es mantener una posición y ya está. No tiene mucha importancia si juego al centro o a la derecha. Me siento bien, así que intento prepararme bien para el partido contra Senegal.
0: A pesar de la roja Haustil y lesión del arquero Bart Verbruggen, penalti de Cody Gakpo al 98 rescató victoria de Países Bajos 2-1 ante Uzbekistán, mientras que Níger cayó 1-0 frente a Mauritania. A partir de las 20 horas en el estadio Cuauhtémoc, España frente a Perú. Asir Deportes, Edgar Flores.
2: Y mañana es el penúltimo día de juegos de preparación. ¿Qué juegos son? Vamos a escuchar.
3: El astro Lionel Messi regresará a la actividad al menos algunos minutos cuando la selección de fútbol de Argentina enfrente este martes a Islandia en lo que será su último duelo previo al inicio de la defensa de su título en la Copa Mundial de la FIFA 2026. Habla el técnico del albiceleste, Lionel Scaloni.
4: Sí, va a jugar lo que no sé cuántos minutos, tengo que hablar con él todavía. En el entrenamiento de hoy y veremos a ver cuántos minutos para no tener ningún tipo de riesgos y si decidiremos, pero en principio si va a tener minutos.
3: Mientras que el representativo de Irak se verá las caras con Venezuela, Arabia Saudita ante Senegal y la República Democrática del Congo medirá fuerzas con Chile. Para CIR Deportes, Ricardo Blancas.
2: Vámonos de una vez al 5 en 1 para terminar este espacio 2026.
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6: La selección mexicana de fútbol fue abanderada oficialmente este lunes por la presidenta de México en el Centro de Alto Rendimiento. En duelos amistosos, Francia derrota 3-1 a Irlanda del Norte con 3 anotaciones de Olise. Países Bajos venció 2-1 a Uzbekistán y esta noche a las 8 España contra Perú en el Cuauhtémoc de Puebla. Estamos a 3 días del inicio de la Copa. La selección de Japón dejó su hotel de concentración en Monterrey para viajar a su sede de entrenamientos en Nashville, mientras que la selección de Túnez arribó este lunes a la Sultana del Norte. Buenas noticias para Brasil, Neymar tras estudios va evolucionando de su lesión. Penúltimo día de amistosos este martes, República del Congo contra Chile, Arabia Saudita, Senegal, Islandia contra Argentina e Irak ante Venezuela.
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2: Y ya lo decías, Memo, el miércoles, el último día que tendrá oportunidad las selecciones de tener partidos de preparación, juega Portugal contra Nigeria e Inglaterra también estará jugando contra Costa Rica.
7: Son 3 partidos vespertinos y se acaban los juegos de preparación para que a partir del jueves ya dedicarle todo la copa.
2: Perfecto, señores, se nos acabó el tiempo, ya está tocando la puerta el señor Anselmo Alonso y Toño de Valdés y Raúl Sarmiento. Así que si les parece, los esperamos mañana a la misma hora, ¿no? 6:00 p.m, Espacio 2026. A nombre de todo ese gran equipo, señor Memo García, muchas gracias.
7: Gracias, buenas noches.
2: Señor Alejandro Cervantes, muchas gracias.
8: Gracias, Jorge, un abrazo para todos, que pasen buena noche.
2: Gracias a Lalo Cortés en la producción, Francisco Javier Caballero en los controles, Lalo, el señor Ricardo Blancas y Rodrigo Herrera en redacción. Y su servidor Jorge de Valdés Franco les da las gracias y los invitamos para que se queden con nosotros en Espacio Deportivo de la Noche. No se vayan.
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Ya 7:07. Acabamos de escuchar La Gloria Eres Tú en la hora de Luis Miguel. Aquí en Amor 93.1, solo música romántica. Buenas tardes, Guadalajara. Yo soy Brenda Piña, no se crean, Brenda Tapia. ¿Cómo están? ¡Feliz lunes! Oigan, el día de hoy me voy a quedar con ustedes hasta las 10 de la noche. Si quieren mandar un saludo, una felicitación, quieres hacer alguna dedicatoria a una persona súper especial, quieres pedir perdón, ponte en contacto conmigo a través de redes sociales. En Facebook me encuentras como Brenda Tapia en Amor. En Instagram y TikTok búscame como Yo Soy Brenda Tapia. Oye, quiero preguntarte algo aquí entre nos. Si una persona no quiere estar contigo, ¿por qué crees que sigue pendiente de ti? No sé, por ejemplo, está muy pendiente en redes sociales, checa tus historias y siempre está presente, pero ni siquiera reacciona con un like, ni siquiera un hola, ¿cómo estás? ¿Por qué crees que hace eso una expareja? Bueno, de eso vamos a platicar más tarde para que vayas dejando tu comentario ahí en redes sociales y también comentarte que en estos días vamos a tener más boletos para el concierto de Napoleón y Mocedades, que se van a presentar este sábado 13 de junio en Arena Guadalajara, porque ya sabes que aquí en Amor nos encanta llevarte a los mejores eventos. Y en unos minutos más también te voy a compartir información de nuestro próximo evento Haz Eco, por si tienes ropa, zapatos en buen estado en casa y quieres donarlos, tenemos el evento perfecto para ti.

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Y Luis Miguel nos acaba de cantar Cruz de Olvido aquí en Amor 93.1, solo música romántica. Ya 7:22 p.m, yo soy Brenda Tapia y quiero mandarle saluditos a la gente bonita que ya está reportando aquí en redes sociales. Saluditos a Dori Nena, también a Raúl Reina, a Pérez Ricky, que me escucha en Estados Unidos, que dice, Bren, aquí doble turno, te estoy acompañando, muchísimas gracias. También saluditos a Michelle Moreno, a Efren, que dice, Brendita, te escucho en Nayarit, muchísimas gracias. Andrea Casillas dice, oye, Bren, ¿puedes mandarle saludos, por favor, a la familia Casillas López, en especial a Alejandro, que te escucha todos los días, porfa? ¿Y dónde se fue Carlos? No sé, no le he preguntado, anda de vacaciones. Pero ahorita le voy a mandar mensajito, voy a chismear y les paso el chisme. 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Yo te paso el link. Si quieres, mándame mensajito a través de Facebook, búscame como Brenda Tapia en Amor. En Instagram y TikTok estoy como Yo Soy Brenda Tapia. Que por cierto, quiero dar la bienvenida a My Bebé. Muchas gracias, nueva seguidora en Instagram. Muchas, muchísimas gracias. 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Y bueno, nos vamos con una canción de 1999. ¿Qué andabas haciendo en ese año, Esta canción se llama Dormir Contigo, de Luis Miguel, aquí en Amor 93.1, solo música romántica.

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Y escuchamos Pensar en ti de Luis Miguel aquí en Amor 93.1, solo música romántica. Buenas tardes, Guadalajara. Yo soy Brenda Tapia. Ya son las 7 de la tarde con 40 minutos. Y quiero hacerles la invitación a nuestro próximo evento Haz Eco. La cita es el próximo sábado 27 de junio, 9 de la mañana, aproximadamente de 9 a 12 de la tarde en el Parque de la Calma. Ese parque se encuentra entre Mariano Otero y López Mateos. El evento es para que tú lleves ropa, zapatos en buen estado que ya no utilizas, para hacer felices a miles de familias de escasos recursos. Si tú quieres que esa energía se mueva en tu casa y dices, oye, Bren, yo hoy tengo mucha ropa que no utilizo, tengo zapatos, este es el evento perfecto para ti. 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Y por su parte, Bred Guadalajara va a ofrecer un taller de muñecos reciclados para niños con un costo de recuperación de 200 pesos. Si quieres que te pase más información acerca de este evento, con mucho gusto ponte en contacto conmigo a través de Facebook, Brenda Tapia en Amor, o en Instagram o TikTok, me encuentras como Yo Soy Brenda Tapia. Judith María dice, Bren, mándame saludos a mi hermano, aquí te estamos escuchando, estamos celebrando su cumpleaños, de mi hermano Jesús, desde Juanacatlán para el mundo, escuchando Luis Miguel en Amor, solo música romántica, y vamos a poner obviamente las mañanitas para Jesús, que nos escucha desde Juanacatlán. Un abrazote lleno de puros buenos deseos, pura buena vibra. Hoy es el inicio de una nueva etapa, así que ¡feliz cumpleaños! Que te sigan chiqueando muchísimo tu familia y que tus sueños se hagan realidad. ¿Y qué les parece si continuamos con más música aquí en La Hora de Luis Miguel? Nos vamos con una canción que me encanta, que es de Juan Gabriel, pero la vamos a escuchar con la voz de Luis Miguel. No discutamos, suena aquí en Amor y también a través de la aplicación de iHeartRadio.

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4: Buenas, buenas noches, gente bonita de Amor 93.1, solo música romántica. ¿Cómo están? Feliz lunes, por cierto. Bueno, me presento por si no me conoces. Yo soy Brenda Tapia y me voy a quedar contigo hasta las 10 de la noche. Y quiero preguntarte algo aquí entre nos. ¿Por qué crees que una expareja puede estar muy pendiente de ti, de tus historias, de tus redes sociales, pero eso sí, no se reporta? Bueno, pues hoy confiésalo y vamos a comenzar con algo de Joan Sebastián. Esta canción se titula Tatuajes y lo escuchas aquí en Amor 93.1, solo música romántica.

Como yo soy, Brenda Tapia. Y te dejo con algo de Jesse Joy. Esta canción se llama La de la mala suerte. Y la escuchas aquí en Amor 93.1. Solo música romántica.

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Ya estoy de regreso contigo aquí en Amor 93.1, solo música romántica. Buenas noches, Guadalajara lluviosa. ¿Cómo están? ¿Cómo los trata este lunes? Espero que todo muy bien. Yo soy Brenda Tapia. Acabamos de escuchar Querido Hijo Mío con Diana Vanoni y continuamos platicando acerca de por qué crees que un ex o una expareja puede estar muy pendiente de ti, ver tus historias, checar tus redes y aún así no decir ni pío. A ver, aquí estoy en Facebook checando el chisme y Jorge Antonio dice: hola Bren, en mi historia, por ejemplo, yo bloqueé a mi ex y de todos lados, y ella abrió un perfil nuevo para estar viendo mis estados y publicaciones en Facebook. Creo que lo hace por no reconocer que se equivocó y busca la manera de hacerme responsable de su ruptura. Muchísimas gracias por compartirlo. También fíjense que se dice que cuando una persona está así como muy presente ahí en tus redes, en tus historias, buscan como que de cierta manera validación, ¿no? Hay personas que quieren saber que siguen teniendo un lugar en tu vida y ver tus historias o reaccionar a lo que tú publicas puede ser como una forma de confirmar que todavía existen en tu mundo de ¡ey! Aquí sigo, ¿eh? ¡No me olvides! ¿Y a ti? ¿Te ha pasado algo respecto a lo que hoy estamos platicando? Bueno, pues para que hoy compartas tu experiencia. Y nos vamos con algo de Juan Gabriel. Esta canción se titula Yo no nací para amar. Y continuamos aquí en Amor 93.1, solo música romántica.

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2: En Amor ya son las 8 de la noche con 36 minutos.

Y escuchamos Como Yo Te Amo con Gloria Trevi, aquí en Amor 93.1, solo música romántica. Buenas noches, Guadalajara, yo soy Brenda Tapia y quiero compartir con ustedes en este momento la afirmación de hoy lunes 8 de junio, que dice así: todo es posible, todo lo que quiero, todo lo que pienso, porque mi voluntad y mi fe son muy fuertes. Hoy quiero hacerte la invitación para que confíes en el proceso. Y confiar significa aceptar la incertidumbre y tener la certeza de que cada paso, cada error o retraso es una pieza clave, una pieza necesaria para tu crecimiento. Así que confía en el proceso. Y te comento que la afirmación de hoy ya la puedes encontrar en mi página de Facebook, en Brenda Tapia en Amor, y también en nuestra página oficial de amorfm.mx. Y quiero mandarle saluditos a Margarita Pérez, que dice: Bren, andas muy noche, aquí andamos chambeando. También saluditos a Lorena Rodríguez, que acaba de encender su app de iHeartRadio. También para el buen Omar, para la gente bonita de Instagram. Saluditos para Claudia Sánchez de California y Leonardo Flores, que dice: Brendita, te estoy escuchando en iHeartRadio desde el norte de Veracruz. Pues muchísimas gracias por acompañarme. Continuamos con más música aquí en Amor 93.1, solo música romántica, y te dejo con Duncan Du y esta canción se llama En Algún Lugar.

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2: Buenas noches, gente bonita de Amor 93.1, solo música romántica. ¿Cómo vamos con esta lluvia, con este clima en Guadalajara? Espero que todo muy bien, que hayas llegado con bien a casita. Gracias por continuar aquí conmigo en Amor. Yo soy Brenda Tapia y hoy vamos a platicar acerca de por qué crees que una expareja puede estar muy pendiente de ti, ve tus historias, está pendiente de tus redes sociales, pero ni siquiera te habla, no hace por buscarte, ni siquiera un emoji. Bueno, me encantaría saber tu opinión a través de redes sociales. Te hago la invitación para que me sigas en Facebook como Brenda Tapia en Amor, Instagram, TikTok. Yo soy Brenda Tapia, así me vas a encontrar. Y comenzamos con Sin Bandera. Esta canción se llama Mientes también y lo escuchas en Amor 93.1, solo música romántica.

Y acabamos de escuchar Nada Valgo Sin Tu Amor con Juanes, aquí en Amor 93.1, solo música romántica. Yo soy tu amiga Brenda Tapia y continuamos con el tema de hoy. ¿Por qué crees que una expareja puede estar muy pendiente de ti? Sobre todo ahí en redes sociales. Bueno, ando aquí en Instagram y Diego dice: porque yo creo que donde hubo fuego, cenizas quedan, y quiere ver si eres más feliz. Ándale. Ándale, por cierto, muchas gracias por participar. Fíjense que los expertos dicen que puede ser por nostalgia, que la persona puede estar extrañando momentos. Eso no significa que quiera reconstruir la relación, sino que a veces extraña la compañía, las conversaciones o los recuerdos, aunque la decisión de separarse siga siendo la misma, ¿no? O también puede ser que quiere mantener una puerta entreabierta. Algunas personas no desean una relación formal, pero tampoco quieren perder completamente el contacto. Mantienen como cierta presencia para no cerrar la historia del todo. Ahora sí que te vuelves la velita encendida de alguien. ¿Sí habías escuchado este término? De hecho, en TikTok tengo un video donde te comparto cómo saber si eres la velita encendida de alguien. Para que lo cheques, ¿eh? Sígueme como yo soy, Brenda Tapia. Y nos vamos con algo de Hash en esta rica noche lluviosa de lunes. Esta canción se llama Estés en Donde Estés. Y continuamos aquí en Amor 93.1, solo música romántica.

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soy Brenda Tapia, muchas gracias por continuar conmigo aquí en Amor 93.1, solo música romántica. Acabamos de escuchar la canción de Alejandra Guzmán, Cuidado con el corazón, Precisamente hay que tener cuidado con ese corazón hoy con el tema de por qué crees que una expareja puede estar muy pendiente de ti. Digo cuidado porque a veces nos podemos perder analizando y pensando el por qué lo hará. Tengo un comentario de Jimeniux que dice, hola Bren, mi ex veía todas mis historias pero nunca me hablaba. Un día me respondió una y me puso, qué bonita estás. Yo pensé que por fin quería acercarse, pero después volvió a desaparecer. Eso sí, sigue viendo todo lo que publico. ¿Ustedes qué creen que significa? Bueno, puede ser porque eres importante, una persona muy, muy importante en su historia. No todas las personas desaparecen emocionalmente cuando termina una relación, ¿no? Alguien puede seguir pendiente de ti simplemente porque fuiste una persona significativa en una etapa de su vida. Pero, ¿sabes? Aquí la verdadera pregunta no siempre es por qué te sigue viendo esa persona, sino qué significa eso para ti. Porque alguien puede mirar todas tus historias y aún así no estar dispuesto a construir una relación o construir algo sano contigo. La pregunta aquí es en qué quieres invertir tu tiempo y tu energía. Porque yo sé y entiendo perfecto que a veces como que nos perdemos tratando de descifrar ese tipo de personas, pero créeme que eso lo único que hace es desconectarte de ti, de tu presente y sobre todo perderte un poquito más o hasta confundirte. ¿O tú qué dices? Bueno, nos vamos con Soraya. Esta canción se llama De Repente y suena aquí en Amor 93.1, solo música romántica.

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Mis amores, ya llegó el momento de despedirme. Muchas, muchísimas gracias por haberme acompañado. Yo soy Brenda Tapia. Y bueno, antes de retirarme, quiero recordarles que se viene el evento Haz Eco, donde tú puedes llevar tu ropa, tu calzado que ya no utilizas, que está en buen estado, ahora sí que para donarlo a familias de escasos recursos. Te esperamos el próximo sábado 27 de junio, 9 de la mañana, en el Parque de la Calma, que está sobre Avenida La Calma número 3680 en Zapopan, ¿vale? Si tienes alguna duda acerca del evento, puedes escribirme y con mucho gusto yo te respondo. En Facebook me encuentras como Brenda Tapia en Amor, en Instagram y TikTok estoy como Yo Soy Brenda Tapia. Y para que cheques mis videitos, donde hablamos acerca de relaciones de pareja, sobre todo esas relaciones que son súper complicadas, súper complejas y muy tóxicas. Así que sígueme en TikTok como Yo Soy Brenda Tapia. Y quiero despedirme de Harold, que dice: Bren, saludos para ti desde Cuba, mil bendiciones, aquí escuchándote siempre. Saludos a mi tío Tony, a mi hijo Alain. También me despido de Lorena Rodríguez, de Geno, de Judith María, que me escuchan en Juanacatlán. También tengo saluditos especiales para... es que ando aquí checando todas las redes sociales. También para... dice: hola Bren, soy Gaby García, de la Vicente Guerrero, y también saludos a mi esposo Berna Aguilera Macías. Por favor, te escuchamos en la colonia Vicente Guerrero en Zapopan, Jalisco. Pues muchísimas gracias a toda la gente bonita que me estuvo acompañando en el programa nocturno. Mañana nos escuchamos 10 de la mañana y quiero dejarlos con algo, sobre todo con algo de lo que estuvimos abordando en el tema. A veces como que nos desgastamos tratando de descifrar por qué alguien ve nuestras historias, ¿no? Hay de redes sociales. ¿Por qué aparece y por qué desaparece o qué quiso decir con un mensaje? Pero quizá aquí la pregunta más importante no es qué siente la otra persona, sino qué queremos nosotros para nuestra vida. Porque mientras buscamos respuestas afuera, podemos olvidar escucharnos por dentro. Así que el que alguien te mire puede ser interesante, pero mucho más importante es que tú no dejes de verte, valorarte y elegirte todos los días. Soy Brenda Tapia, gracias por acompañarme una vez más. Y mañana nos escuchamos, 10 de la mañana, si Dios y la vida me lo permiten. Bye, bye.

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2: Las 6 de la mañana en punto. Bienvenida, bienvenido, Amor 93.1, solo música romántica. Yo soy Lorena Saavedra, en la app iHeartRadio, también te acompaño en tu dispositivo móvil. Esta aplicación es gratis, bájala y prepárate, que tengo invitaciones que hacerte, ¿eh? Si vas a soñar, que sea en grande, exagera en tus sueños, por supuesto. Redes sociales, Instagram y TikTok, me encuentras como lorena.saf y también en amorfm.mx. En dos canciones quiero recordarte que mereces materializar tus sueños. Así es que quédate. Soy Lorena Saavedra, en Amor 93.1.

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1: No, no puedes estar con alguien que te haga sentir menos. No lo mereces. Con alguien que te lastime más de lo que te hace feliz. Piénsalo bien. El verdadero amor debería hacerte sentir en plena seguridad, valorada, valorado y libre. Si sientes que estás más triste que alegre, quizá es el momento de preguntarte si realmente eso es amor. Soy Lorena Saavedra, a través de Amor 93.1, solo música romántica, y en la app iHeart Radio te acompaño.

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0: Ella es Amanda Miguel, ¿cómo sabe quién soy? En Amor 93.1, solo música romántica y en la app iHeartRadio. Por cierto que el próximo 24 de junio vamos a tener especial musical con Amanda Miguel. Ya te estaré contando. Por lo pronto asegúrate también de tener la app iHeartRadio para que también donde estés lo puedas disfrutar. Feliz martes, ¿cómo estás, amor? Buenos días, yo soy Lorena Saavedra. Comparto contigo la afirmación de hoy. Y si te es posible, cierra tus ojos unos segundos. Tengo el valor y el poder que necesito para afrontar la vida. Doy la bienvenida a nuevas experiencias para mejorar en todos los aspectos. Dilo conmigo, lo acepto y lo agradezco, que son palabras de poder, ¿sí? Valor, poder, abrir nuestro camino a nuevas experiencias, ser mejores que ayer, seguir avanzando, claro, por supuesto. Decíamos hace un momento acerca de los sueños, sueñen grande. Si vas a soñar, exagera, pero para eso son los sueños, para hacerlos realidad, con valor, con poder, buscando esa nuestra mejor versión. La afirmación de hoy está en Facebook, me encuentras como Lorena Saavedra en Amor y también en amorfm.mx. Con mucho gusto, con la mejor intención, claro, como cada mañana. Te dejo con Carlos Vives, Sebastián Yatra, Robarte un beso. En Amor 93.1, solo música romántica y también en la app iHeartRadio. Yo soy Lorena Saavedra, tu amiga en las mañanas.
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2: 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Yo soy Lorena Saavedra. Viene la reflexión del día en dos canciones y te invito a ir por todo aquello que te dé paz. Acompáñame. Buenos días.

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1: Escuchas Amor 93.1, solo música romántica. Soy Lorena Saavedra. En la app iHeartRadio también me puedes escuchar. Esta aplicación es gratis. Bájala y a disfrutar. Llegó el espacio de la reflexión. Hoy, ve por tu paz. Si te pregunto qué quieres en esta vida, ¿qué me contestas? Porque si tú me preguntas qué quiero en esta vida, te diría que paz. Sí, paz. Esa paz que se siente cuando haces las cosas de corazón. Cuando miras alrededor y sabes que elegiste bien. Sí, quiero paz en medio de esos momentos sinceros con las personas correctas. Todo aquello que nosotros dejamos en los demás quedará para siempre. Imagínate dejar paz, amor, armonía. Porque la fuerza más poderosa, la fuerza del amor, nos une incluso a la distancia. Es una reflexión que nos lleva a darnos cuenta de lo importante que es ponerle amor a todo lo que hagas. Porque al final, eso es lo que te va a hacer recordar o que te recuerden. Sí, ahora te pregunto, ¿qué quieres en esta vida? ¿Qué me contestas? La reflexión de hoy, a través de Amor 93.1, solo música romántica y en la app iHeartRadio. Soy Lorena Saavedra, tu amiga en las mañanas.

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4: Seis cincuenta y tres. Buenos días.

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2: Las 7 de la mañana en punto. Bienvenida, bienvenido, amor 93.1. Solo música romántica. Soy Lorena Saavedra. En la app iHeartRadio también te acompaño en tu dispositivo móvil. Recuerda que esta app es gratis. Así es que bájala y prepárate, que tengo invitaciones que hacerte, ¿eh? Redes sociales, Instagram y TikTok, me encuentras como lorena.sav y también en amorfm.mx. Hoy es martes, cuéntame tu historia, la historia de nuestra amiga Sandra. Mi novio dice que solo son amigos, pero su ex sigue sentada en todas las reuniones familiares. ¿Tú qué opinas? ¿Tú qué harías? Te invito a participar, ¿eh? Con amor, 93.1.
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2: Ella es Edith Márquez, dejémoslo así. Yo soy Lorena Saavedra, tu amiga en las mañanas. Amor, ánimo, martes. Buenos días.

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Morat, lo poco que yo quiero en amor 93.1, solo música romántica y en la app iHeartRadio. ¿Cómo vamos, amor? Buenos días, feliz martes. Martes, cuéntame tu historia, que entre todas y todos hacemos terapia grupal. Hoy con la historia de nuestra amiga Sandra, que dice, pues este tema, ¿no? Que la amistad entre el novio y su ex le está robando paz, ¿no? Ella dice, estoy exagerando o realmente hay algo más. Gracias a quienes ya están participando con sus comentarios en Facebook, Lorena Saavedra en Amor. Y definitivamente, si una situación te está quitando tranquilidad una y otra vez, no podemos minimizarla. ¿Tú qué dices? No se trata tampoco, pues, de empezar a prohibir amistades. O sea, no, esa parte no está linda. Prohibir amistades, ni tampoco se trata de empezar a competir con la ex. Hay que reconocer que una relación, por supuesto, que también necesita acuerdos. ¿Te acuerdas cuando hemos hablado de los acuerdos? Aplica para todo, ¿no? ¿Y qué decir en una relación? Los acuerdos. Reconocerlo, platicarlo, poner las cartas sobre la mesa, acuerdos para que te hagan a ambos, sentirnos pues en terreno firme. Eso es importante. Habla tú de lo que necesitas, Sandra, sin atacar, porque digo, también el quedarse callados de que ay, no pasa nada, minimizar la situación para evitar conflictos, por supuesto que también termina lastimándonos. Y cuántas historias hemos compartido que eligen quedarse callados para no hacer un tema más grande o armar un conflicto. Creo que no va por ahí. ¿Tú qué opinas? ¿Tú qué harías? La historia está en Facebook, pero también me puedes dejar una nota de voz a través del Tollback en la aplicación iHeartRadio. Ya sabes, ese botón rojo que vas a ver del lado derecho cuando abras la aplicación. Te dejo con Shakira, ¿no creo? En Amor 93.1, solo música romántica, y también en la app iHeartRadio. Soy Lorena Saavedra.

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Elena Rose, tututú, en Amor 93.1, solo música romántica y también en la app iHeartRadio. ¿Cómo vamos, amor? Feliz martes, buenos días. Soy Lorena Saavedra, gracias por esa participación. En Facebook está la historia de Sandra, Lorena Saavedra en Amor, y también gracias a quienes están dejando su nota de voz a través de la aplicación iHeartRadio, ahí donde está el botón rojo, ese es el tollback, que yo aquí te escucho. Entre todas y todos hacemos terapia grupal. La amistad entre mi novio y su ex me está robando paz. Ella dice, ¿exagero o hay algo más? Recordemos que las familias, pues, siguen con la relación y entonces se ven, claro. Y ella dice, no me gusta esto. Y es que a veces, no sé, tratando de hacer un resumen, a veces gastamos demasiada energía intentando descubrir qué siente la ex, qué es lo que vivió con ella o con él, según sea el caso. Digo, cuando lo que tenemos pendiente es nuestra relación con la pareja. ¿Te ha pasado? Pregunta, expresa tus necesidades y escucha sus respuestas. Así. Así, de verdad que ese ejercicio de honestidad puede darnos tanta claridad y un norte definitivamente. Sandra, no bases tu tranquilidad en suposiciones, porque las relaciones sanas no eliminan todas las dudas. Por supuesto que no. O sea, claro que vamos por la vida también así como... pero sí vamos con tranquilidad. O sea, si lo ponemos en una balanza. Y a esos espacios donde hay paz, donde hay tranquilidad, donde quizá hay incomodidad, pero que podemos llevarlo a una plática sin miedo de las respuestas, es importantísimo. ¿Tú qué opinas? ¿Tú qué harías? Te invito para que sigas participando con tus comentarios. Ella es Mónica Naranjo, el amor coloca en Amor 93.1, solo música romántica y en la app iHeartRadio. Soy Lorena Saavedra, tu amiga en las mañanas.

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4: 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Por supuesto, se acerca la fecha, es mañana ya en el Auditorio Telmex. Sin duda será una fiesta donde el reggae se mezcla con el funk, pero con el pop, pero con ese sabor caribeño que te hará bailar todo este concierto. Sí, soltar, ¿verdad? Toda esa energía acumulada, esas preocupaciones. Así es que, ¿quieres estar ahí? Esta es la oportunidad para participar. Abre la app iHeartRadio Amor 93.1. Ahí está el botón rojo, el tollback. Lo primes y me envías una nota de voz con tu nombre completo, tu teléfono y cuéntame por qué te gustaría ir al concierto de Rawayana. Si tu audio es el audio número 9, estos boletos son tuyos. Yo te los regalo. Soy Lorena Saavedra y sigue participando hoy en Cuéntame tu historia. ¿A qué conclusión vamos a llegar ya en dos canciones? La historia de nuestra amiga es nuestra amiga Sandra. Sandra dice, mi novio me dice que solamente son amigos, pero su ex sigue sentada en todas las reuniones familiares. La sigue viendo y ella duda. ¿Tú qué harías? Participa.

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1: Kenia Oz, Ruleta Rusa, a través de Amor 93.1, solo música romántica y en la app iHeartRadio. ¡Feliz martes! ¿Cómo estás? Buenos días, yo soy Lorena Saavedra. Martes, cuéntame tu historia, que entre todas y todos hacemos terapia grupal. Hoy con la historia de nuestra amiga Sandra. La amistad entre mi novio y su ex me está robando paz, eso es lo que ella dice. Y nos comparte su historia y dice, ¿estoy exagerando o hay algo más? Resulta que las familias son, bueno, conservan amistad de años y ellos se siguen viendo. Y eso es lo que le roba paz a Sandra. ¿Tú qué opinas? ¿Tú qué harías? Gracias a quienes siguen participando con sus comentarios. Y por supuesto que hacemos un mini resumen. Sandra, no ignores lo que sientes por estar bien o llevar la fiesta en paz, pero tampoco dejes que tus emociones sean la única evidencia. Nos dejamos llevar, ¿verdad? Entonces busquemos ese equilibrio. Mira, date cuenta, observa todos esos hechos, habla con honestidad, dile lo que sientes y desde la claridad, no desde el miedo. ¿Te acuerdas cuando decimos qué es lo que nos mueve frente a una situación? ¿Nos mueve el miedo o nos mueve la claridad? Porque la reacción es muy diferente. Sandra, tu paz emocional merece un lugar dentro de esa relación y no fuera de ella. La última palabra la tienes tú y yo te invito a ti para que sigas dejando tu comentario en Facebook, Lorena Saavedra en Amor, o me puedes dejar una nota de voz a través del Tollback en la app iHeartRadio, que también te escucho. Él es Alejandro Fernández, abrázame en Amor 93.1, solo música romántica y en la app iHeartRadio. Amor, buenos días.

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2: Las 8:01 a.m. Bienvenida, bienvenido a Amor 93.1, solo música romántica. Soy Lorena Saavedra, en la app iHeartRadio. También te acompaño en tu dispositivo móvil. Esta app es gratis, bájala y prepárate que tengo invitaciones que hacerte, ¿eh? Redes sociales, Instagram y TikTok, me encuentras como lorena.saav y también en amorfm.mx. Hoy es martes y tenemos charla con amor, invitados en cabina, y esta mañana nos acompaña la doctora Rosa Chávez. Ella es psicóloga, es homeópata, y hablaremos de el divorcio que no termina. Acompáñame. Soy Lorena Saavedra, en Amor 93.1.

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1: Vamos a vivir este día, ¿qué dice este invito? Con Amor 93.1, solo música romántica, en Charla con Amor, Rosa Chávez con nosotros en cabina, psicóloga, homeópata, escritora. Rosa, bienvenida a la cabina, amor. ¿Cómo estás?
2: Ah, ya sabes que es un gusto que me invites.
1: Me encanta, me encanta.
2: Y sí, poder compartir aquí para que salgan más dudas.
1: Y mira que sí, nos escriben. A ver, hablen de esto, toquen este tema. Aquí estamos abiertas para que nos sigan diciendo. Hablamos del divorcio. Pero de ese divorcio donde en automático podríamos decir, no, pues divorcio gracias a fin, bye. No. Hoy hablamos del divorcio, pero de ese divorcio que no termina.
2: Ese divorcio inmaduro.
1: Ah, a ver, Rosa.
2: Inmaduro, neurótico, que se vuelve neurótico, sí. Es que miren, hay dos clases de divorcio, pero no me estoy yendo a las leyes, ¿no? Uno es, sí, el que firman, ¿no? Porque lo hicieron ante la ley, ¿no? Uh-huh. Y el otro es, bueno, ya saben que algunos son, dicen que por las dos leyes, ¿no? Algunos por la iglesia y otros por lo que dice el Estado, ¿no? Uh-huh. Bueno, ahí hay dos, no hablo de ese. Uh-huh. El otro es el divorcio emocional y es el que la mayoría no termina, ¿sí? Okay. ¿Por qué? Entonces, quedan egos heridos. Uh-huh. Entonces, hay unas luchas de poder tremendas. Primero, bueno, a lo mejor ella o él se sale de la casa porque ya fue la única solución que encontró, y hay mujeres que han dejado todo, de verdad, o sea, su ropa, todo. Me acuerdo una de ellas, así muy, muy millonaria, por decir, todo. Hasta le decían, ven por tus cosas, ni su ropa.
1: Nada.
2: Nada. Y hablando con ella, ella también traía cargada una culpa, pero no fue infidelidad, pero en sus pensamientos sí.
1: Okay.
2: Y entonces dejó todo de ese, así como es así como casi de cero. No me gusta a mí decir que empiezan de cero, porque nadie empezamos de cero, ¿saben por qué? Porque el conocimiento ahí está.
1: Ah, bien.
2: ¿Verdad?
1: Bien,
2: o sea, eso de que cero, pues será de dinero, pero de lo demás
1: de
2: no.
1: De todo lo demás, pues.
2: Entonces, el divorcio emocional pocas veces se lleva a cabo. Entonces, ¿qué quiere decir esto? Se van a seguir enganchados porque su ego está lastimado, sobre todo si hay o hubo el divorcio por otra relación. Porque a veces puede ser por quiebras económicas, porque la relación ya está en conflicto, se pelean de todo, ¿verdad? Y bueno, cuando hay por ejemplo, una infidelidad, ¿no? Luego conocen a la otra persona y lo dicen, pero está tan fea, yo no sé cómo me cambió por ella. O sea, dices, ¿y tú por qué te sientes cambiada? ¿No? Pues, ¿por qué te sientes cambiada? Pues, y es que está tan fea, le digo yo, bueno. Pues yo digo, si a algún hombre no le gusta el caviar y le gustan las tortas ahogadas, pues por eso está con ella.
1: Ay, Rosa, está buenísimo. Hablamos de el divorcio que no termina. Esta mañana en Charla con Amor, en Amor 93.1, solo música romántica, Rosa Chávez con nosotros.

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1: No, no puedes estar con alguien que te haga sentir menos. No lo mereces. Con alguien que te lastime más de lo que te hace feliz. Piénsalo bien. El verdadero amor debería hacerte sentir en plena seguridad, valorada, valorado y libre. Si sientes que estás más triste que alegre, quizá es el momento de preguntarte si realmente eso es amor. Soy Lorena Saavedra, a través de Amor 93.1, solo música romántica, y en la app iHeart Radio te acompaño.

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0: Buenos días, a Vivir con Amor 93.1, solo música romántica. Soy Lorena Saavedra y en Charla con Amor está con nosotros Rosa Chávez. Hablamos de el divorcio que no termina. Rosa, decías algo buenísimo, cuando me cambió por otra, me dejó por otro y así. Ajá. Y tú decías, bueno, espérame, o sea, si a esta persona le gusta el caviar o la torta ahogada.
1: O sea, si tú, por ejemplo, eras, te sientes un caviar, o sea, te sientes de lujo, que contigo tenía todo, que estás muy guapa, que te cuidas, que haces buena de comer y todo, y él se consiguió una, pues, nada, guapa, floja y la, pues es eso, su torta ahogada.
0: O sea,
1: pues
0: eso entonces, le gusta.
1: Eso le gusta, ¿y por qué tú le vas a decir, oye, y por qué me dejaste? Pues que se vaya con su torta ahogada. Okay. Entonces, ¿qué haces? Pues trabajar en tu ego, en tu ego lastimado, y bueno, esperar a que, a ver cómo le va con ella, ¿no? ¿Sí? Entonces, miren, todas las relaciones tienen sus etapas, ¿no? Y la verdad es que así como que digan, casados para toda la vida, está complicado ahora, ¿no? Entonces, y más, ¿sabes qué? Que la cotidianidad, la aburrición, hace que una relación de pareja tengas que buscar algo afuera, ¿no?
0: Okay.
1: Sí. No es que digas, es que el otro no te dio, no. Es que tú mismo estás insatisfecho con algo o estresado por algo. Uh-huh. Sí, no es necesario culpar al otro, ¿no?
0: Que por lo regular eso es, ¿no?
1: Digo, yo les estoy diciendo que yo pasé por esas y dices, híjole, te avientas un clavado adentro y dices, ¿qué hice mal? Hasta que llega un momento en que ya reflexiones y dices, a ver, reviso mis valores y dices, ¿qué? Fuiste fiel, hiciste los compromisos, pues, que hay en una relación, la lealtad, la fidelidad, el amor, el compromiso, etc. Y entonces, no, pues está bien. Entonces dices, bueno, pues el otro no los cumplió, y lo suelten, porque saben que le hacen un daño tremendo a los hijos. Los hijos se vuelven un cheque, los hijos se triangulan con los papás y les hacen un daño. Y cuando se empiezan a pelear tanto entre ustedes y se hacen demandas, porque luego se la pasan haciendo demandas por años. Entonces, ¿qué sucede? Que entonces en sus demandas pueden retirarles a los hijos. ¿Cómo? Sí, la Procuraduría del Menor sabe hacer cosas esas terribles que hacen, y también el DIF. Sí, o sea, se llevan a los niños a los albergues.
0: En lo que los papás se ponen.
1: Ajá, o le dicen, no, ya no puede vivir con ustedes, y lo mandan con una abuela. Tuve un caso que la abuela, muy pobre, no sabe, se dedicaba hasta a la prostitución. Y le dijeron, pues, que los llevara con la abuela, sin ir a ver cómo estaba su casa de la abuela. Okay. Y me acuerdo que ese paciente, pues, llevó a los niños, y entonces me habla, ¿cómo cree que me dijeron esto y demás? Y entonces yo le hablé a una abogada y le dijo, ve y dile que los recoja, que se los traiga a su casa. ¿Sí? O sea, nadie va a ir a ver si lo llevó o no.
0: Claro, y eso por la lucha de egos. Hoy estamos hablando de ese divorcio que no termina. Quédate con nosotros, Rosa Chávez, en Amor 93.1, solo música romántica.

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3: 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Soy Lorena Saavedra. Hoy en Charla con Amor nos acompaña la doctora Rosa Chávez. Ella es psicóloga, es homeópata también. Y hablamos de el divorcio que no termina. Después de esta canción, hay más. Así es que acompáñame. Buenos días, amor.

0: Vamos a vivir este día con amor 93.1, solo música romántica. En charla con amor, Rosa Chávez, hablamos del divorcio que no termina. Ya divorciados, pero emocionalmente juntos, como conectados.
1: Sí, y con los no egos lastimados, viendo a ver en la lucha de poder a ver quién gana, ¿no? Hay unas que me han dicho, pues yo esto me lo llevo a la tumba, no importa. Oh, híjole, o sea, porque con las demandas, ¿no?
0: Sí, sí.
1: O sea, ya suelta, ¿no? No. ¿No? O sea, a ver hasta dónde. Y mira, ¿por qué sucede? Porque tienen un yo débil. En apariencia hay hombres que pues el dinero te da poder, ¿no?
0: Sí.
1: Pero tienen un yo súper débil. ¿Por qué? Porque desde la infancia fuiste un niño no deseado, fuiste un niño maltratado o niña, ¿no? Y desde ahí traes, todo viene de ahí. Sí, son las raíces. Sí, y una baja autoestima. Entonces, ¿cómo tapar la baja autoestima? Pues con joyas, con dinero, con ponerte a trabajar mucho, ¿no?
0: Okay.
1: Y entonces, pues todo eso va a salir tarde o temprano. Tarde o temprano. Entonces, ¿cómo se hace un divorcio emocional? Trabajando en sanar esas heridas y soltar. Si ya no pueden vivir, suelten. Ay, luego otro, ¿sabes qué? Se divorcian y firman y ahí se quedan en su casa. Pero no se hablan.
0: O cada quien en una habitación.
1: No se hablan. Imagínate tú el congelamiento para los hijos. ¿Saben qué sucede con eso? Algunos, es que no tengo a dónde irme, no nada. O sea, es que no saben soltar. Y entonces, ¿sabes qué sucede con los hijos? Que se van a ir ellos. De manera metafórica, los hijos van a decir, me voy para que ustedes sigan juntos. Y entonces, en cuanto pueden, se van a ir a estudiar fuera, o van a trabajar, o se van a casar con quien sea, para no estar ahí.
0: O sea, se inventan lo que sea para
1: no estar ahí. Ajá. Para no sentirse el compromiso de estar ahí. Porque ellos alguna vez dijeron que no se divorcian por los hijos. Pero ya hasta firmaron papeles.
0: Sí.
1: Pero entonces, a ver, al pan, al vino, esto me lo van a entender, ¿no? O sea, dices, pues no estés diciendo que el agua se convirtió en vino como lo dice la Biblia. No, o sea, te echaste tus copas, ¿no? Eso quiere decir el pan, al vino, ¿no? Sí. ¿Estás divorciado? ¿Qué tiene? O sea, ya ahora ya no vivimos los tiempos de antes, ¿sí? Tampoco es un fracaso. A mí me lo han dicho, es que fracasaste. No, fue un ciclo.
0: Claro.
1: Un ciclo, y hay que cerrarlo.
0: Y un gran aprendizaje.
1: Pues oye, sí, entonces con eso, si no aprendes, la siguiente relación va a tener un parecido con la que tenías.
0: Ajá.
1: Entonces es para aprender.
0: Rosa, ¿dónde te pueden contactar? Porque bueno, das terapia y a distancia también.
1: También, sí. Uy, he tenido hasta de Australia, fíjate. Sí, claro.
0: Me encanta. Bueno, ella tiene libros.
1: Ahí en mi página vienen. Sí, ahí vienen los temas de los libros, sí, claro. Y luego, mi celular es 3x3-166-9272 y mi página rosachavez.com.mx.
0: Ahí viene todo. Muchas gracias por estar con nosotros en Charla con Amor. Rosa Chávez, en Amor 93.1, solo música romántica. Gracias.
1: Un placer.

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6: Las 9 de la mañana en punto. Bienvenida, bienvenido, Amor 93.1, solo música romántica. Soy Lorena Saavedra, en la app iHeartRadio. También te acompaño en tu dispositivo móvil. Recuerda que esta app es gratis, así es que bájala y prepárate que tengo invitaciones que hacerte, ¿eh? Redes sociales, Instagram y TikTok, me encuentras como lorena.saav y también en amorfm.mx. Prepárate porque la ruta del amor sale a las calles de la ciudad y en un ratito nos enlazamos con Fernando Liera. Y en dos canciones comparto contigo la reflexión de hoy. La invitación es para ir por tu paz. Quédate. Soy Lorena Saavedra, en Amor 93.1.

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1: Escuchas Amor 93.1, solo música romántica. Soy Lorena Saavedra. En la app iHeartRadio también me puedes escuchar. Esta aplicación es gratis. Bájala y a disfrutar. Llegó el espacio de la reflexión. Hoy, ve por tu paz. Si te pregunto qué quieres en esta vida, ¿qué me contestas? Porque si tú me preguntas qué quiero en esta vida, te diría que paz. Sí, paz. Esa paz que se siente cuando haces las cosas de corazón. Cuando miras alrededor y sabes que elegiste bien. Sí, quiero paz en medio de esos momentos sinceros con las personas correctas. Todo aquello que nosotros dejamos en los demás quedará para siempre. Imagínate dejar paz, amor, armonía. Porque la fuerza más poderosa, la fuerza del amor, nos une incluso a la distancia. Es una reflexión que nos lleva a darnos cuenta de lo importante que es ponerle amor a todo lo que hagas. Porque al final, eso es lo que te va a hacer recordar o que te recuerden. Sí, ahora te pregunto, ¿qué quieres en esta vida? ¿Qué me contestas? La reflexión de hoy, a través de Amor 93.1, solo música romántica y en la app iHeartRadio. Soy Lorena Saavedra, tu amiga en las mañanas.

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1: La ruta del amor en las calles de la ciudad de Guadalajara. Gente bonita, el día de hoy nos vamos rumbo hacia Tlaquepaque. Así que si tú quieres tu calendario futbolero oficial para que no te pierdas ningún partido, para que no te pierdas ninguna fecha importante, bueno, pues ya sabes, la clave, Yo Gano con Amor 93.1 es la que te va a hacer ganar este y más promociones que tenemos para ti. Recuerda también pedir la calca y también descargar la aplicación de iHeartRadio, porque también vamos a tener boletos a lo largo de la semana. Algo también importante es saber dónde va a estar la ruta del amor. Así que atención, vamos a estar en el cruce de Marcos Montero y Niños Héroes, ¿sí? Ahí muy cerquita de la Cruz Verde, y hay una tienda de conveniencia amarillo con rojo. Ahí vamos a estar estacionados. Así que lánzate, vete acercando, porque nosotros ya vamos para allá. Que tengas un bonito martes.
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4: 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Yo soy Lorena Saavedra y en dos canciones viene la afirmación de hoy. Te invito a decretar también. Las afirmaciones fortalecen nuestra autoestima desde adentro. Cuando tú eliges pensamientos conscientes, eliges el bienestar emocional. ¿Decretas conmigo? Ya, en dos canciones. Te espero.

Rosalía, Sauvignon Blanc a través de Amor 93.1, solo música romántica, y también en la app iHeartRadio. ¿Cómo estás, amor? Buenos días. Yo soy Lorena Saavedra. ¡Feliz martes! Comparto contigo la afirmación de hoy. ¿Te es posible? Cierra tus ojos unos segundos. Tengo el valor y el poder que necesito para afrontar la vida. Doy la bienvenida a nuevas experiencias para mejorar en todos los aspectos. Lo tienes, lo crees, lo creas. Valor y poder para salir adelante, para levantarte después de esa caída, para recuperarte de ese revés. Tienes la capacidad para salir adelante. Valor y poder están dentro de mí, ¿sí? Vayamos por nuestra mejor versión y todos los días lo podemos hacer, mejorar en todos los aspectos. Pero hoy en particular nos enfocamos en el valor y en el poder que sí tienes, que habitan dentro de ti para salir adelante en medio de esa situación complicada. La afirmación de hoy está en Facebook. Me encuentras como Lorena Saavedra en Amor. Y también la comparto en mis historias en Instagram, lorena.sav. Con la mejor intención, como cada día. Te dejo con los hombres que te quiero. En Amor 93.1, solo música romántica y en la app iHeartRadio. Amor, buenos días.

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2: La ruta del amor ya está en las calles de la ciudad de Guadalajara. Ya estamos en el cruce de Marcos Montero y lo que es Avenida Niños Héroes, acá en Tlaquepaque. Así que, gente bonita, si ustedes se saben la clave del amor, yo gano con Amor 93.1. Pueden venir por su calendario oficial para que se pongan bien futboleros. Y bueno, ya estamos a días de que este fervor del fútbol se vaya al tope. No te puedes quedar fuera de ninguna fecha para cualquier integrante de la familia. Así que es importante saberse la clave. Yo gano con Amor 93.1. También te vamos a pegar tu calca, traemos souvenirs. Y recuerda, el cruce es Marcos Montero, muy cerquita de la Cruz Verde. Aquí estamos afuera de una tienda de conveniencia, en el cruce con Niños Héroes. Si quieres sugerirme algún punto de la ciudad, ya sabes, a través de mis redes sociales, yo le paso el dato a los chicos de promociones y así de listo. Recuerda, Fernando Liera, se escribe L-I-E-R-A.
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3: Ponerle una intención a este día: el amor, la gratitud, la fe, la certeza, la alegría. Porque recuerda que cada día tienes dos superpoderes: tu mente y tu actitud. Y en unos minutos, ¿tú eres de las personas que dejas las cosas para después? Porque mira, después quizá sea tarde, ¿eh? ¿Sí? Lo vamos a platicar en unos minutos, en dos canciones. Soy Lorena Saavedra, tu amiga en las mañanas, en Amor 93.1, solo música romántica, y en la app iHeartRadio, estoy contigo.
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3: Y estas mañanitas son para Juanita Guzmán, para Alberto Rodríguez y para Isabel Peña. ¡Feliz aniversario de vida!

Nos unimos diciendo lo mejor de lo mejor para este día único, irrepetible y especial. Oye, amor, quiero recordarte que el próximo 24 de junio tendremos especial musical con Amanda Miguel. 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Agendado, agendado, bien. Soy Lorena Saavedra, tu amiga en las mañanas.

Él es Joan Sebastián, secreto de amor, a través de Amor 93.1, solo música romántica, y también en la iHeart Radio. Amor, faltan 15 minutos para que sean las 10 de la mañana. ¿Cómo estás? ¿Cómo vamos en este martes? Yo soy Lorena Saavedra y quiero recordarte que si vas a soñar, sueña en grande. Exagera, porque para eso son los sueños, para hacerlos realidad. En unos minutos estará contigo Brenda Tapia, 2 de la tarde Carla Moreno, a las 6 Carlos Piña, a las 7 la hora de Luis Miguel. Fernando Liera está en las calles de la ciudad en la Ruta del Amor y en un ratito nos vamos a enlazar con él. Y primero Dios, tú y yo tenemos una cita mañana en punto de las 6 de la mañana. Por cierto que mañana en el consultorio del amor hablaremos de esa, ay, difícil decisión. Cuando conoces una verdad que nadie quiere escuchar, ¿tú le dirías a alguien que le están siendo infiel, aunque eso pueda destruir una amistad? Bueno, te espero, ¿eh? Nos vamos. Gracias por habernos acompañado. Que tengas un gran día, un día lleno de luz. Yo soy Lorena Saavedra. Quédate, disfruta y vive el aquí y el ahora con amor. 93.1, solo música romántica. Escúchanos también en la app iHeartRadio. Amor, gracias, gracias, gracias. Hasta mañana. Te dejo con Carlos Saúl. Es muy cobarde.

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1: La ruta del amor en las calles de la ciudad de Guadalajara. Ya estamos cerrando nuestro primer punto, gente bonita. Recuerden que es importante tener tu calca y tener la aplicación de iHeartRadio. La calca la consigues en la ruta del amor y la aplicación puedes hacer la descarga desde la tienda de aplicaciones de celular, pero también lo puedes hacer en la siguiente página de internet, www.radiodigital.mx. Va de nuevo, www.radiodigital.mx. Ya estamos cerrando nuestro primer punto, pero atención, porque nos vamos a mover hacia el Parque San Jacinto, el cruce Gigantes y Avenida San Jacinto, para que se lancen para allá. Recuerden, la clave, yo gano con amor 93.1, vamos a estarte entregando el calendario futbolero para que no te pierdas ningún partido y que también te lleves tu calca, algún souvenir si todavía no lo tienes. Soy Fernando Liera, bonito martes.
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2: Hola, hola, ¿qué tal? Buenos días, hermosísima ciudad de Guadalajara. ¿Cómo estamos y cómo andamos en este martes 9 de junio, eh? A ver, ¿cómo? ¿Bien y de buenas? Perfectísimo. Bueno, pues así continuamos con esa bonita energía aquí en Amor 93.1, Solo Música Romántica. Yo soy tu amiga Brenda Tapia y el día de hoy tenemos confesiones de un radioescucha y quiero preguntarte algo aquí entre nos. ¿Alguna vez sentiste que eras más el papá o la mamá de tu pareja, que agarraste un rol que no te correspondía? Bueno, pues hoy confiésalo. Puedes participar a través de Facebook, búscame como Brenda Tapia en Amor. En Instagram, TikTok, me encuentras como Yo Soy Brenda Tapia y estás en Amor.
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2: Y vamos a comenzar esta hora con algo de Yuridia y esta canción se titula No me preguntes más. Y también te recuerdo que nos puedes escuchar a través de la aplicación gratuita de iHeartRadio.

10 de la mañana con 10 minutos. Y acabamos de escuchar Cara Luna con Bacilos aquí en Amor 93.1, solo música romántica. Buenos días, Guadalajara, yo soy Brenda Tapia. Hoy tenemos confesiones de un radio escucha y te pregunto algo aquí entre nos. ¿Alguna vez te sentiste que eras como el papá o la mamá de tu pareja? Fabiola Torres dice, no, ninguna, Brendita. Mira, mi esposo tiene casi 3 años menor que yo. Es súper maduro y suficientemente responsable. ¡Qué bien! Jessica Villarreal dice, sí, a mí sí me pasó. Mira, mi esposo era 10 años menor y constantemente figuré un papel que no me correspondía. Yo sé que todos queremos apoyar y cuidar y proteger, ¿no?, a la pareja, pero a veces no nos damos cuenta que cruzamos una línea súper delgada y nos volvemos el papá o la mamá. Como por ejemplo, cuando ayudar deja de ser ocasional y se vuelve una obligación. ¿A qué me refiero con esto? O sea, como les platicaba al principio, pues sí, es normal apoyar a quien amamos. Y para eso está la pareja, ¿no? Para hacer un apoyo, para impulsarnos a crecer. Aquí el problema aparece cuando una persona siempre, siempre sostiene y la otra siempre sostenida. O sea, te vuelves el cuidador de tu pareja. ¿Lo has vivido? ¿Lo estás viviendo? Bueno, pues hoy confiésalo. Y nos vamos con algo de María José. Esta canción se llama Adelante Corazón. Y la escuchas aquí en Amor 93.1, solo música romántica.

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Y escuchamos Incapacitada con Diana Vanoni aquí en Amor 93.1, solo música romántica. Yo soy tu amiga Brenda Tapia, ya 10 de la mañana con 28 minutos. Hoy tenemos confesiones de un radioescucha y te pregunto algo aquí entre nos. ¿Tú alguna vez sentiste que eras más el papá o la mamá de tu pareja? Hoy confiésalo. Bueno, ando aquí en el chisme, en las redes sociales. Amanda dice: hola Brendita, yo tuve un novio que se sentía menos que yo porque me iba mejor económicamente. Yo buscaba la manera de que él estuviera en un mejor trabajo. Fueron años empujándolo e impulsándolo, hasta que un día en terapia descubrí muchas cosas, y una de ellas que yo era la mamá de un adolescente. Y ahí, con todo el dolor de mi corazón, tuve que dejar esa relación, porque si yo quería crecer y avanzar en mi vida profesional, tenía que soltar a alguien que no quería tener ese crecimiento como yo. ¡Auch! Muchas gracias, por cierto, por participar. Qué difícil decisión, ¿no? Pero ahí te das cuenta que no estás tomando un rol como pareja, sino que te vuelves el papá o la mamá. Y como que en ocasiones confundimos amor con rescate. ¿A qué me refiero con esto? Que hay muchas personas que creen que amar es solucionar los problemas del otro. Ni tampoco andarlo sacando ahí de sus crisis o cargar con sus responsabilidades. Y sin darse cuenta, terminan ocupando un rol más parecido al de un padre o una madre. ¿Te ha pasado? Bueno, pues hoy confiésalo, deja tu comentario en Facebook, Brenda Tapia en Amor, y te dejo con Thalía. Esta canción se llama El Próximo Viernes y lo escuchas aquí en Amor 93.1, solo música romántica.

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3: La ruta del amor en las calles de la ciudad de Guadalajara. Gente bonita, ya estamos en el cruce de Gigantes y Avenida San Jacinto, justamente enfrente del Parque San Jacinto. Si tú ya tienes calca pegada, ya tienes la aplicación de iHeartRadio descargada y te sabes la clave del amor, vente para acá, porque si eres la primera persona que llega con estas tres cosas, ojo, ya la aplicación descargada. ¿Cómo la descargas? www.radiodigital.mx o en la tienda de aplicaciones de tu celular. La calca ya pegada y la clave del amor, te podrás ir al concierto de Napoleón y Mocedades este próximo 13 de junio a las 9 de la noche en la Arena Guadalajara. Recuerda, tienes que ser la primera persona que llegue con las tres cosas. No se vale una, no se valen dos, tienen que ser las tres cosas aquí al Parque San Jacinto, en el cruce justamente de Avenida Gigantes y Avenida San Jacinto, donde está la tienda de conveniencia amarillo con rojo. Aquí estamos estacionados. Soy Fernando Liera, bonito día.
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Y acabamos de escuchar Antología con Shakira, aquí en Amor 93.1, solo música romántica. Yo soy tu amiga Brenda Tapia, ya son las 10 de la mañana con 44 minutos. Quiero compartir contigo la afirmación de hoy martes, 9 de junio, que dice así: tengo el valor y el poder que necesito para afrontar la vida. Doy la bienvenida a nuevas experiencias para mejorar en todos los aspectos. Mira, esta afirmación no significa que nunca vamos a sentir miedo o dudas, ¿no? Más bien, tener valor no es ausencia de miedo. Es decidir avanzar aunque existan emociones incómodas. Porque muchas veces esperamos sentirnos, ¡ay, al 100%, ¿no?, listos para hacer cambios! Pero la vida casi nunca funciona así. Primero damos un paso y después vamos construyendo lo que es la seguridad. Y comentarte que la afirmación de hoy ya la puedes encontrar en mi perfil de Facebook, búscame como Brenda Tapia en Amor, y también lo podrás encontrar en nuestra página oficial de amorfm.mx. ¿Y qué te parece si continuamos con más música aquí en Amor 93.1, solo música romántica? Te voy a dejar con algo de Amanda Miguel, y esta canción se llama ¿Cómo sabe quién soy?

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2: La ruta del amor en las calles de la ciudad de Guadalajara, gente bonita, ya tenemos ganador del acceso doble para el concierto en Napoleón y Mocedades. Su nombre es
3: Gerardo Moreno Telles.
2: Oye Gerardo, recuérdales cuál es la clave que te hace ganar.
3: Yo gano con Amor 93.1.
2: Muy bien, Gerardo. Oye, ¿qué es lo que más te gusta de nuestra estación?
3: La música. Toda la música romántica que pasan, ya lo escucho.
2: ¿Y cuánto tiempo tienes ya escuchando Amor 93.1?
3: Yo creo que en unos 10 años o más, casi siempre la he escuchado.
2: Muy bien, pues ya saben, gente bonita, se necesitan tres cosas. Gerardo ya tenía la aplicación de iHeartRadio descargada, su calca pegada, la traía en una libretita, ahí también se sabe la clave del amor que te acaba de compartir. Algo importante es que tú armas la ruta del amor, manda mensaje, ¿dónde quieres que esté la ruta del amor? Mis redes sociales, Fernando Liera, se escribe L-I-E-R-A. Que tengas un excelente día.
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8: Vivamos con el alma agradecida. ¿Cómo vamos por la vida? Mandando todo a cuentas por cobrar, con el alma apachurrada, con el alma agobiada, con el alma lista para vengarse o con el alma agradecida. Tengo algo que compartirte, algunos tips para poderlo lograr. En el consultorio del amor, nuestro amigo Alan nos comparte su historia. Él dice que su esposa no acepta que está mal en muchas cosas. Quiere imitar a su suegra. ¿En qué? En que la suegra es la que mueve a toda la familia. Dice, y aquí yo no lo puedo permitir. Leti Arroyo, coach de vida, estará para darnos su punto de vista. Todos los días tenemos algo que aprender. Y el día que digamos que ya lo sabemos todo, aguas. Tengo que compartirte al respecto. ¿Perdiste esa ilusión, ese saborcito por aprender? Te voy a decir cómo recuperarlo.
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2: Ya 11 de la mañana con 4 minutos. Muchísimas gracias por continuar conmigo aquí en Amor 93.1. Solo música romántica. Yo soy Brenda Tapia y vamos a continuar con el chisme, ¿eh? Hoy tenemos confesiones de un radioescucha y quiero preguntarte algo aquí entre nos. ¿Alguna vez sentiste que eras más el papá o la mamá de tu pareja? Bueno, pues hoy confiésalo. Puedes dejar tu comentario en Facebook, búscame como Brenda Tapia en Amor. En Instagram y TikTok me encuentras como Yo Soy Brenda Tapia. Y también te recuerdo que nos puedes escuchar a través de una aplicación que es gratuita que se llama iHeartRadio, es y latina, heart, de corazón en inglés, radio. Y tú estás aquí en Amor 93.1.
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2: Y vamos a comenzar esta hora con algo de Maná, y esta canción se titula Manda una señal.

Ya son las 11 de la mañana con 14 minutos. Acabamos de escuchar Se Fue con Laura Pausini aquí en Amor 93.1, solo música romántica. Yo soy tu amiga Brenda Tapi. Continuamos con las confesiones de un radioescucha y te pregunto, ¿alguna vez sentiste que eras más el papá o la mamá de tu pareja? A ver, ando acá en el chisme. Luis dice, yo también me convertí en el papá de mi novio, y eso que me ganaba 11 años. Soy terapeuta y creía que por amor podía ayudarlo a sanar, pero me dejó muy dañado a mí. Dirían, lección aprendida. ¡Auch! Sí, solamente si aprendemos. Queremos a veces cambiar a la pareja, ¿no? O tenemos la esperanza de que las cosas sean diferentes, y pues no. De hecho, tú te vas a dar cuenta que te vuelves papá o mamá de tu pareja cuando sientes que todo depende de ti. Que tú organizas, que tú recuerdas las citas, que tú eres el de los pagos, el de los pendientes, las decisiones. Y si tú no lo haces, sientes que nada funciona en la relación. O también, por ejemplo, cuando le resuelves problemas que debería resolver solo o sola, ¿no? En lugar tú de acompañar, terminas salvando a la pareja, justificando o arreglando consecuencias de sus malas decisiones. ¿Te suena, familia? Bueno, pues hoy confiésalo. ¿Has sido o te has sentido el papá o la mamá de tu pareja? Vámonos con algo de Rake. Esta canción se llama Noviembre sin ti y lo escuchas aquí en Amor 93.1. Son música romántica.

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1: La Ruta del Amor se despide el día de hoy, pero mañana nuevamente estaremos en las calles de la ciudad de Guadalajara entregándote tu calendario de fútbol para que no te pierdas ningún partido. Y bueno, algo súper importante, gente bonita, es que tengas ya la calca y la aplicación de iHeartRadio. La calca te la podemos entregar mañana en alguno de los puntos de la ciudad, pero la aplicación vela descargando www.radiodigital.mx, www.radiodigital.mx, o si prefieres en la tienda de aplicaciones de tu celular también lo puedes hacer. Recuerda que tú armas la ruta del amor a través de mis redes sociales. Me encantará platicar contigo, así que sígueme. Fernando Liera, se escribe Liera. Nos escuchamos en un ratito más en punto de las 6 de la tarde con Amor 93.1, solo música romántica.
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Y acabamos de escuchar Vivir Así Es Morir de Amor con David Bisbal aquí en Amor 93.1, solo música romántica. Yo soy tu amiga Brenda Tapia. Hoy tenemos Confesiones en Radio Escucha y te pregunto algo aquí entre nos. ¿Alguna vez sentiste que eras más el papá o la mamá de tu pareja? Bueno, pues hoy confiésalo. Alejandro Omar dice, hola Brenda, así es. Desgraciadamente a mí me pasó. Mira, yo tomé el lugar del papá de mi pareja, ya que su padre nunca estuvo al tanto, ya que prefería drogarse, ¿no? Y eso le aprendió a él. Solo que yo hice que lo dejara e interpretó todas mis intenciones, que siempre la protegería como si fuera un papá. Y según ella, era amor, pero no. Solo era su lugar de protección, ya que era lógico, porque nos llevamos 15 años. Y cuando abrió los ojos ya estaba embarazada, ¿y qué crees? Terminó yéndose con uno de su edad y no quiso a su hija, y ahora soy papá soltero. ¡Qué fuerte! Muchas gracias por compartirlo, porque yo sé que hay personas del otro lado de la radio que se van a identificar y que van a decir, ay, no soy el único o la única que lo ha vivido. Pero hoy, para eso está este programa, para que podamos crear conciencia y sobre todo saber en qué momento estamos cruzando una línea y decir, amiga, date cuenta, ¿no? Como por ejemplo, tú puedes identificar que andas haciendo el rol de papá o de mamá cuando le dices constantemente qué hacer. Cuando tú empiezas a corregir, a regañar a la pareja, a dar instrucciones o explicarle cómo debería de comportarse como si fuera tu niño o tu niña, ¿no? O por ejemplo, también cuando te haces responsable de sus emociones. O sea, sientes que es tu chamba, tu trabajo, que la persona esté bien, que no se enoje, que no se deprima o que siempre esté feliz. Y no, eso no te toca a ti. Vamos a continuar con más música aquí en Amor 93.1, solo música romántica. Yo soy Brenda Tapia y te dejo con Cristian Castro. Y esta canción se titula Lo Mejor de Mí.

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Ya son las 11 de la mañana con 46 minutos. Acabamos de escuchar La Incondicional con Luis Miguel aquí en Amor 93.1, solo música romántica. Yo soy tu amiga Brenda Tapia y quiero recordarte que se viene el evento Haz Eco. La cita es el próximo sábado 27 de junio, 9 de la mañana, en el Parque de la Calma, donde vamos a recolectar ropa, zapatos en buen estado para donarlos a familias de escasos recursos. ¿Te unes? Bueno, te esperamos próximo sábado 27 de junio, 9 de la mañana, en el Parque de la Calma. Este parque, digamos, que se encuentra en medio de Mariano Otero y López Mateos. Así que prepárate, sobre todo para que vayas moviendo ahí la energía en casa, para que saques aquella ropa, aquellos zapatos que ya no utilizas. Próximo sábado 27 de junio, 9 de la mañana. Y quiero mandarle saluditos al buen Hugo, también a Giovanni Cortés, a Gerardo Moreno, que me dice que ganó boletos en la Ruta del Amor, qué padrísimo. También saluditos a Antonio Gómez, a Miguel Nieto, Dori Nena, Adriana Piñones, que dice: Bren, gusto en saludarte, oye, me encanta escucharte, muchas gracias. Dice: en estos días donde me encuentro incapacitada, ¿puedes mandarle felicitaciones a mi mamá María Esther, que fue su cumpleaños? Es muy fan de ustedes, ojalá se pueda. ¡Claro que se puede! ¡Feliz cumpleaños, María Esther! Espero que te la hayas pasado de maravilla y a seguir celebrando, que el mes de junio continúa. Te mando un abrazote, bendiciones, y que vengan más años llenos de amor y mucha salud. ¿Y qué les parece si continuamos con más música aquí en Amor 93.1, solo música romántica? Te dejo con Morat, y esta canción se llama Lo poco que yo quiero.

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1: Este es el decreto de mediodía.
2: Es mediodía. Tu mañana ya terminó. Estás por arrancar la segunda parte de tu día. Piensa solo en cosas buenas, en cosas bonitas. Piensa en tus seres queridos que te esperan en casa. Pero sobre todo piensa en esa situación que realmente quieres que te suceda. Y para lograrlo, vibra alto y repite estas palabras. Me amo, me amo, me amo. Me valoro, me valoro. Me acepto tal y como soy. Tengo la capacidad de eliminar cualquier condición negativa en mi vida. Mis errores solo son oportunidades de aprendizaje. Me libero de toda carga de culpa, vergüenza y duda. El universo me favorece con nuevas oportunidades. Elimino toda barrera que me impida ir hacia mi propósito. Agradezco la salud que tengo y cada una de las bendiciones que me ha dado este nuevo día. Y recuerda esto, solo tú puedes crear la mejor versión de ti mismo o de ti misma. En Amor, solo música romántica, que siga siendo

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2: ¡Ey! ¿Cómo vamos? ¿Cómo andamos en este martes ya 9 de junio? Bueno, yo espero que muy bien y de buenas. Y así continuamos aquí en Amor 93.1, solo música romántica. Yo soy Brenda Tapia, me quedo contigo hasta las 2 de la tarde. Y vamos a continuar con las confesiones de un radioescucha y quiero preguntarte algo aquí entre nos. ¿Alguna vez sentiste que eras más el papá o la mamá de tu pareja? Bueno, pues hoy confiésalo. Puedes dejar tu comentario y checar el chisme ahí en Facebook. Búscame como Brenda Tapia en Amor. Y también te hago la invitación para que me sigas en Instagram y TikTok como Yo Soy Brenda Tapia. Así me vas a encontrar. Y comenzamos con buena música aquí en Amor 93.1.
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2: Y comenzamos esta hora con algo de Ana Gabriel. Y esta canción se llama Mi Talismán.

Ya 12 de la tarde con 12 minutos. Acabamos de escuchar Solo Quédate en Silencio con RBD aquí en Amor 93.1. Solo música romántica. Yo soy Brenda Tapi y continuamos con las confesiones de un radioescucha y te pregunto algo aquí entre nos. ¿Alguna vez sentiste que eras más el papá o la mamá de tu pareja? Hoy confiésalo. A ver, ando aquí en el chisme en Instagram y Andrea dice, sí, Brendita, creo que fui la mamá porque ese hombre solo quería que le estuviera diciendo el pobrecito, o sea, que lo justificara en todo. Rigo dice que sí, sí le ha pasado. Squart dice, claro, siempre dándole todo, qué flojera. O sea, por eso se supone que era pareja para ser parejos, pero él esperaba que lo estuviera cuidando todo el tiempo. Pues muchísimas gracias, chicos, por participar en el tema, por compartirlo. Fíjense que hay una dinámica de adulto y niño que se puede presentar en las parejas. Es cuando, por ejemplo, una persona toma el control y la otra se acostumbra a recibir, esperar o dejarse llevar. ¿Pero por qué pasa esto? Bueno, porque algunas personas obtienen seguridad sintiéndose necesitadas, o porque otras se sienten cómodas dejando que alguien más tome el control. ¿Alguna vez has estado en una relación así, donde sin darte cuenta cruzaste una línea y te volviste el papá o la mamá de tu pareja? Bueno, pues hoy confiésalo, deja tu comentario en Facebook, Brenda Tapia en Amor, así me vas a encontrar. Y vámonos con Alejandro Fernández. Y esta canción se llama Si tú no vuelves, y continuamos aquí en Amor 93.1, solo música romántica.

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Yo soy Brenda Tapia. Hoy platicamos, bueno, las confesiones de un radioescucha fueron acerca de si alguna vez sentiste que eras más el papá o la mamá de tu pareja. Bueno, vamos a cerrar este tema con un pequeño resumen de lo que hoy platicamos. Muchos dijeron que sí, si han estado en ese rol. Otros dijeron que no. Y muchas veces caemos en dinámicas de padre e hijo dentro de una relación. ¿Por qué? Porque confundimos amor con cuidar, salvar o hacernos responsables de la otra persona. Y a veces aprendimos que amar es darlo todo, ¿no? Aguantar o resolver. Y sin darnos cuenta, tomamos un rol que no nos corresponde. Y también puede pasar porque una persona se acostumbra a recibir y la otra a sostener. Aquí el problema es que cuando la relación deja de ser entre dos adultos que se acompañan y empieza a ser entre alguien que guía y alguien que depende, se pierde la conexión de pareja. Se pierde lo que es la admiración, el deseo y la libertad. Así que recuerda que una relación sana no es cargar al otro. Más bien es caminar juntos. Así es. Y nos vamos con algo de Joan Sebastián. Esta canción se llama Rumores. Y lo escuchas aquí en Amor 93.1, solo música romántica.

Y acabamos de escuchar Si me hubieras llamado ayer con Hash, aquí en Amor 93.1, solo música romántica. Buenas tardes, Guadalajara.

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buena canción acabamos de escuchar de Flans. Escuchamos Corre aquí en Amor 93.1, solo música romántica. Yo soy Brenda Tapia y comparto contigo la afirmación de hoy martes, 9 de junio, que dice así: tengo el valor y el poder que necesito para afrontar la vida. Doy la bienvenida a nuevas experiencias para mejorar en todos los aspectos. ¿Te has preguntado por qué es bueno darle la bienvenida a lo nuevo? Porque nos va a ayudar a romper con la monotonía, va a fomentar lo que es el aprendizaje continuo y además nos permite adaptarnos a un mundo en constante evolución. Yo he escuchado decir, y es verdad, que lo único seguro en esta vida es la muerte y los cambios. Así que adaptarnos a ellos también nos va a dar crecimiento personal y profesional. El probar cosas nuevas estimula el cerebro y te va a sacar de esa zona de confort, lo cual es clave, sobre todo para el desarrollo de nuevas habilidades. Y comentarte que la afirmación ya la puedes encontrar en mi perfil de Facebook, de una vez para que me sigas, para que estemos en contacto. Búscame como Brenda Tapia en Amor y también puedes encontrar la afirmación en nuestra página oficial amorfm.mx. ¿Y qué te parece si nos vamos con más música? Vámonos con algo de Ricardo Montaner. Esta canción se titula Para que seas feliz. Y continuamos aquí en Amor 93.1, solo música romántica.

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3: ¡Feliz martes, mis amores! ¿Cómo están? ¿Cómo los trata este día? Yo espero que todo muy bien. Y si no andamos también, recuerda que todo es pasajero y de todo aprendemos. Yo soy Brenda Tapia, en Amor 93.1, solo música romántica. Continuamos con esa buena energía y también en esta hora les traigo un postrecito. Porque ya saben que tenemos menú del día los martes y jueves. De 1 a 2 de la tarde, hoy les traigo la receta de cómo hacer un pay de queso con zarzamora sin horno. Así que prepárate con tu pluma, tu papel. También te hago la invitación para que me sigas en Facebook como Brenda Tapia en Amor. Y recuerda que tú estás aquí en Amor 93.1.
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3: Y también te hago la invitación para que me sigas en Instagram y TikTok como Yo Soy Brenda Tapia. Así me vas a encontrar y comenzamos con algo de Yuridia. Y esta canción se titula Quererte a ti.

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1: Y vamos a cocinar con mucho amor aquí en Amor 93.1, solo música romántica. Yo soy tu amiga Brenda Tapia, el día de hoy te traigo un postrecito. ¿Cómo hacer pay de queso con zarzamora sin horno? Y necesitamos lo siguiente: 200 gramos de galletas de vainilla, 100 gramos de mantequilla derretida, 300 gramos de queso crema, 200 mililitros de crema para batir, 75 gramos de azúcar glass, una cucharadita de vainilla, mermelada de zarzamora, puedes buscar hasta mermelada sin azúcar, y 300 gramos de zarzamoras frescas. En la siguiente intervención te voy a compartir el procedimiento, la preparación, para que te quedes conmigo, no te despegues. Y además, recordarte que en este mes de junio queremos obsequiarle una pantalla padrísima a papá para que no se pierda sus partidos favoritos. Si quieres participar, ingresa a la página de amorfm.mx y si no encuentras la imagen de la promoción, mándame un mensajito y con mucho gusto te paso el link. ¿Salí, vale? En Facebook, búscame como Brenda Tapia en Amor. Instagram, TikTok, yo soy Brenda Tapia. Así me vas a encontrar. Y te dejo con Duncan Du. En algún lugar suena aquí en Amor 93.1, solo música romántica.

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1: Ya 1:26 p.m. Muchas gracias por continuar aquí en Amor 93.1, solo música romántica. Yo soy Brenda Tapia. Hoy te traigo la receta de cómo hacer pay de queso con zarzamora sin horno. Y ahí te va la preparación. Primero, en una licuadora vamos a moler lo que son las galletas hasta que quede un polvito fino. Y en un tazón vamos a mezclar lo que son las galletas con la mantequilla. Vamos a formar una masita. Hay que colocar esa masita en un molde para pay y la vamos a extender por todo el recipiente y la vas a aplastar muy bien para que se compacte. Refrigéralo mientras preparas el relleno, ¿ok? Ahora vamos a batir lo que es el queso crema con la crema para batir, el azúcar glass y el extracto de vainilla hasta obtener una mezcla homogénea y cremosita. Después vierte la mezcla de queso sobre la base de galleta y vamos a alisar la superficie con una espátula. Y en un tazón vamos a mezclar lo que son las zarzamoras con la mermelada y la vamos a colocar sobre la mezcla de queso. Y por último lo vamos a refrigerar el pay por al menos 4 horas o hasta que esté firme y sirve y decora con más zarzamoras frescas. Qué rico, ¿no? Un postrecito después de la comida y sobre todo casero. Continuamos con más música aquí en Amor 93.1.

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6: En Amor ya es la 1:00 p.m. con 36 minutos.

Mis amores, ya llegó el momento de despedirme. 1:44 p.m. Yo soy Brenda Tapia y primero comentarles que la receta de hoy del pay de queso con zarzamora sin horno, ahorita que termine el programa, la voy a publicar en mis historias. Historias de Facebook, Instagram. Si aún no me sigues, búscame como Brenda Tapia en Amor en Facebook. Y en Instagram estoy como Yo Soy Brenda Tapia. También te hago la invitación porque ahorita estoy editando video. Hoy subo nuevo videito en TikTok, donde te voy a platicar de por qué esa persona no te elige, pero tampoco te suelta. ¿Te ha pasado? Bueno, ahí te lo platico todo para que me sigas como Yo Soy Brenda Tapia. Además, comentarte que si tienes ropa que ya no utilizas, zapatos en buen estado y quieres donarlos, vamos a tener un evento para esto. La cita es el próximo sábado 27 de junio, 9 de la mañana, en el Parque de la Calma, que se encuentra sobre Avenida La Calma, número 3680, en Zapopan. La entrada es libre, lo único que necesitas es llevar tu ropa, zapatos en buen estado. Hay que ser puntual porque los primeros en llegar con su donación se van a llevar un regalito sorpresa. Y ahora sí me despido de la gente bonita, de Margarita Pérez, de también de Giovanni Cortés, me despido de Pedro Avilés, de Benjaim, que dice: Bren, ya te estoy consiguiendo varios radioescuchas aquí en Las Vegas, ¿eh? ¡Ay, qué padre! Dice: creo que merecen un saludo, ¿eh? Para Benjaim y para los operadores de maquinaria pesada en obra del nuevo casino en Las Vegas Boulevard. Gracias, Bren. ¡Qué padrísimo! Les mando un besote bien tronado hasta Las Vegas. Muchísimas gracias. Cuídense muchísimo, que tengan excelente martes y mañana os escuchamos, ¿eh? Mañana 10 de la mañana, si Dios y la vida lo permiten. Gracias por todo. Bye, bye.

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1: 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Hermosamente el maestro respondió: cuando quieres una flor, simplemente la arrancas. Pero cuando amas una flor, la riegas diariamente. Quien entienda esto, entonces entenderá la vida. 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Si te gusta alguien por su físico, no es amor. Si te gusta por su inteligencia, no es amor, es admiración. Si te gusta por su riqueza, no es amor, es interés. Pero si no sabes por qué te gusta, entonces eso sí es amor.
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2: En Amor ya son las 2 de la tarde con 16 minutos. Sigue disfrutando.

Acabamos de escuchar, querido hijo mío, de Diana Vanoni, aquí en Amor 93.1, solo música romántica. Yo soy tu amiga, Carla Moreno. Un placer, amigos, estar de regreso después de unos cuantos días de descanso. Oigan, hoy estaremos platicando de por qué, amigos, no debemos de contar detalles íntimos de nuestra vida de pareja, de nuestra vida a veces sexual, por ejemplo, ¿no? Porque bueno, cuando compartimos con alguien nuestro cuerpo, nuestras inseguridades, nuestros deseos, le estamos confiando información privada, valiosa. Y el problema surge cuando esos detalles comienzan a compartirse, que si con amigos, que si con familia, digo, no siempre con mala intención, ¿no? A veces buscando un consejo, desahogarnos, presumir. Bueno, aquí es importante, amigos, que antes de hacerlo, nos hagamos esta pregunta. A ver, ¿mi pareja se sentiría respetada si supiera que estoy compartiendo esta información? Ahí te va. Aquí es importante diferenciar entre pedir ayuda y contar chismes. Si tú necesitas orientación, comparte únicamente la información necesaria para recibir un consejo. No hace falta revelar detalles íntimos para poder obtener esa ayuda. ¿Qué opinas acerca de esto? Participa con tu comentario a través de mi Facebook, Carla Moreno, locutora de Amor. Vámonos ahora con Franco de Vita, Te Amo, en Amor 93.1, solo música romántica.

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Calla, Lana, el amor de mi vida, lo escuchaste en Amor 93.1, solo música romántica. Yo soy tu amiga Carla Moreno, esperando que estés teniendo un muy buen martes. Hoy traigo para ti, como todos los días, una maravillosa afirmación para ver, amigos, las cosas desde una perspectiva más positiva. Hoy repite junto conmigo: tengo el valor, el poder que necesito para afrontar la vida. Doy la bienvenida a nuevas experiencias para mejorar en todos los aspectos. Esta afirmación te la puedo compartir, la voy a dejar en mi Facebook, Carla Moreno, locutora de amor, y también en mi Instagram te la puedo enviar, escríbeme, Carla Moreno FM, o también está en el Facebook oficial de amor. Vámonos ahora, amigos, a escuchar a Rocío Dúrcal, Diferentes. Lo escuchas en Amor 93.1, solo música romántica. Quédate.

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2: Hello, hello amigos, ¿cómo están? Bonito martes. Yo soy Carla Moreno, te acompaño en Amor 93.1, solo música romántica. Oigan, hoy tenemos datos curiosos. También hoy martes estaremos platicando del por qué no debemos contar detalles íntimos de nuestra vida de pareja. Cada vez que lo hacemos, se corre el riesgo de romper una parte de confianza que sostiene el vínculo de nuestra relación. ¿Qué sentirías o qué pensarías si te enteras que tu pareja está contando tu vida íntima? Participa a través de mi Facebook. Vamos a iniciar con la quinta estación en Amor 93.1.

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Estamos en una hora de música continua y sin comerciales. Yo soy Carla Moreno. Hoy, amigos, estamos platicando del por qué no debemos contar detalles íntimos de nuestra vida de pareja. Por acá tengo a través del Facebook sus comentarios. Les dije, a ver, si tú descubrieras que tu pareja cuenta detalles privados de su vida íntima con otras personas, ¿cómo te sentirías? Dice N. Plasencia, para nada bien, por eso se llama intimidad. Correcto. Marcos Arevalos dice, creo que me sentiría primero muy molesto, después muy incómodo y con incertidumbre al pensar a quién le pudo haber contado nuestra intimidad y qué fue lo que le contó. Fíjense que, bueno, hablando de esto, ya decíamos que a veces quizá estamos en búsqueda de un consejo, ¿no? De alguna opinión respecto a cómo nos sentimos. Pero fíjense la diferencia, podemos hablar de nuestros sentimientos y no de los secretos de nuestra pareja, porque muchas veces necesitamos expresar cómo nos sentimos, pero podemos hacerlo sin revelar información privada de la otra persona. Hablar desde tus emociones genera empatía, pero hablar de los secretos puede generar vergüenza y desconfianza. Ahí te va. Es muy diferente que digamos, mira, mi pareja tiene estas inseguridades, estos problemas, a que digas, me siento distante y triste porque siento que hemos perdido la conexión. ¿Se dan cuenta cómo estamos hablando de los sentimientos y no de los secretos o los detalles privados de nuestra pareja? Entonces hay que hablar de lo que experimentamos, no de lo que nuestra pareja confió en nosotros. Vamos con Carlos Saure, Muy Cobarde, en Amor 93.1, solo música romántica.

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1: Así es, amigos, soy Marta y les traigo datos curiosos. Yo soy Carla Moreno y estás en Amor 93.1, solo música romántica. Te cuento el siguiente. ¿Tú sabías que existe una planta que genera su propio calor y puede derretir la nieve a su alrededor en pleno invierno? Así es, esta planta se llama la col de los pantanos y justamente es una de las pocas plantas del planeta capaz de generar calor metabólico. Fíjense que quema oxígeno como un motor. Esta planta usa su respiración para generar ese calor directo y este proceso le ayuda justamente a poder derretir incluso la nieve. También se autorregula como un termostato y funde esta nieve para salir primero. De hecho, puede alcanzar temperaturas hasta de 35 grados por encima del aire. Tengo un video donde se observa cómo alrededor está todo lleno de nieve y la planta está en otro estado. Te lo voy a dejar en las historias de mi Instagram para que veas este sorprendente proceso. Me encuentras como Carla Moreno FM. Vámonos con Yuridia, si quieres verme llorar en Amor 93.1, solo música romántica.

Es momento de reflexionar juntos, amigos, con la afirmación. Hoy traigo una poderosa para ti. Gracias por escuchar Amor 93.1, solo música romántica. Hoy martes, 9 de junio, te invito a que juntos decretemos estas palabras. Tengo el valor y el poder que necesito para afrontar la vida. Doy la bienvenida a nuevas experiencias para mejorar en todos los aspectos. Encuentra ese valor que existe dentro de ti, tienes ese poder, pero a veces, amigos, el miedo nos frena, el que quizá no creemos en que somos capaces. Bueno, esta afirmación hoy nos recuerda esto. Vamos a trabajarlo, vamos a ponerlo como tarea del día. Te lo dejo en mi Facebook, Carla Moreno, locutora de Amor. 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Sigamos disfrutando Nacha Pop, Lucha de Gigantes en Amor 93.1, solo música romántica.

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3: ¡Feliz martes, mis enamorados! ¿Cómo están? ¿Cómo les va? Espero que bien y de buenas. Yo soy Carla Moreno, con el mejor humor acompañándote esta tarde aquí en Amor 93.1, solo música romántica. Oigan, es martes de datos curiosos. Quédense conmigo, les traigo unos buenísimos. Además, hoy estamos platicando del por qué no debemos de contar detalles íntimos de nuestra vida de pareja. A ver, yo te pregunto, ¿cómo te sentirías si te enteras que tu pareja pues está contando cosas íntimas de ustedes a otras personas? ¿Qué opinas acerca de esto? Participa. Vamos a iniciar. Estás en Amor 93.1.

por ti de Juanes en Amor 93.1, solo música romántica. Yo soy Carla Moreno. ¿Cómo vamos, amigos, en este martes? Te acompaño en tus actividades. Cuéntame qué andas haciendo, cómo te está yendo. Hoy estamos platicando del por qué no debemos de contar detalles de nuestra intimidad, de nuestra relación de pareja. Ahí les va otra cosa que podemos caer en este error y que podría parecer que es algo inocente. Luego de repente estamos quizá con otras amistades, con otras personas y se nos ocurre hacer una broma sobre la intimidad de pareja. Y ojo, amigos, ojo, muchas heridas emocionales nacen disfrazadas de humor. Lo que en ese momento puede generar risas en un grupo, después puede generar humillación en quien es objeto de la broma, ¿no? La intimidad debe de ser un lugar seguro, no debe de ser material para que te rías o para que convivas en una reunión. Durante este momento, en lugar de solo pensar en el hecho de la convivencia, de que todos estén riendo, piensa cómo se puede estar sintiendo tu pareja. Puede sentirse traicionada porque algo que te contó que es tan privado o que sucedió entre ustedes, pues no se convirtió pues en un espectáculo, ¿no? Así que antes de hacer una broma, pregúntate, ¿me gustaría que hicieran una broma así sobre mí? Creo que ahí cambia la cosa, ¿no? Participa con tu opinión en mi Facebook, Carla Moreno, locutora de amor. Te voy a dejar con algo de Hombres G, Si No Te Tengo a Ti, en Amor 93.1, solo música romántica.

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2: 27 de junio, 9 de la mañana.

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2: Yo soy Carla Moreno y vámonos con el siguiente dato curioso, amigos. De verdad que me gustó muchísimo porque se trata de una araña conocida como araña pavo real. O bueno, el nombre es Maratus. Y esta araña, bueno, realiza uno de los rituales de cortejo más sorprendentes del reino animal. Cuando un macho quiere conquistar a una hembra, despliega unas coloridas extensiones en su abdomen llenas de tonos brillantes, patrones llamativos, y comienza a hacer una danza de apareamiento. Levanta las patas, vibra el abdomen, se mueve de un lado a otro, pero ¿saben qué? De verdad los colores están impresionantes. Siempre lo digo, pero la naturaleza de verdad nos sorprende. Este curioso baile, que ya es todo un espectáculo, te lo voy a dejar en video. Así es, está captado, para que veas cómo estas arañas tratan de conquistar a su objetivo, a su pareja especial. Te lo voy a dejar en las historias de mi Instagram, Carla Moreno FM. Y fíjense otra cosa, antes de irme, antes de seguir con más música. Después de este baile, la hembra evalúa la calidad de los movimientos, los colores y las vibraciones que produce el macho, y si la presentación no es suficientemente buena, puede ignorarlo o rechazarlo. ¿Qué tal, eh? Ahí les dejo el bailecito. Vamos con esto de Selena, como la flor en Amor 93.1, solo música romántica.

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Cuando seas grande, de Miguel Mateos, en Amor 93.1, solo música romántica. Saludos para mi querida Margarita Pérez, saludos para Robert de la CDMX, para Jesús Aguizotl, que también cumplió años el pasado domingo. Amigo, muchísimas gracias por sintonizar y por ser un fiel radioescucha. Saludos también para Felipe Reyes, muchísimas gracias por estar en sintonía. Oigan, amigos, hoy traigo para ustedes la afirmación. Esta afirmación que dice así: tengo el valor y el poder que necesito para afrontar la vida. Doy la bienvenida a nuevas experiencias para mejorar en todos los aspectos. Esta afirmación la puedes tener contigo, te la dejo en mi Facebook, Carla Moreno, locutora de Amor. También está en el Facebook oficial de Amor. Síguenos para que te enteres de todo lo que preparamos para ti. Estamos como Amor FM. Vámonos ahora con algo del señorón Emanuel. Bella señora, lo escuchas en Amor 93.1, solo música romántica. Te acompaño.

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4: Hola, hola, mis enamorados, ¿cómo están? Bonita tarde, bienvenidos a Amor 93.1, solo música romántica. Yo soy tu amiga Carla Moreno, es un gusto poder acompañarte. Ya estamos en la última hora de programa, quédate conmigo porque es martes de datos curiosos. Y además hoy estamos platicando del por qué no debemos de contar detalles íntimos de nuestra vida de pareja. ¿Qué harías o cómo te sentirías si te enteras que tu pareja lo está haciendo? Participa a través de mi Facebook, Carla Moreno, locutora de amor. Iniciamos esta hora en Amor 93.1.

¿Quién como tú? Nos canta Ana Gabriel en Amor 93.1, solo música romántica. Yo soy Carla Moreno, son las 5 de la tarde con 8 minutos. Espero que te encuentres de maravilla. Hoy, amigos, estamos platicando del por qué no debemos contar detalles íntimos de nuestra vida de pareja. Ahí les va otro punto muy importante. Bueno, hay que recordar, amigos, que también es muy valioso todo eso que llegamos a tener con nuestra pareja. Hay que proteger especialmente cuando, pues, nos confían sus inseguridades, ¿no? Que es uno de los actos de vulnerabilidad más grandes que una persona puede hacer contigo, ¿no? Compartirte. Cuando alguien te muestra aquello que le cuesta trabajo aceptar de sí mismo, bueno, está depositando en ti una enorme confianza. No le cuentes a los demás, porque traicionar esa confianza puede cerrar las puertas emocionales con tu pareja. Y otra cosa muy importante, hay que establecer acuerdos sobre nuestra privacidad. Quizá a veces suelen suceder ese tipo de cuestiones porque nunca se habló, ¿verdad? Entonces muchas discusiones surgen porque cada persona tiene una idea distinta de lo que es privado. Lo que quizá para uno es normal contarlo, para otro puede ser una falta de respeto. Entonces por eso es importante hablar del tema antes de que pueda aparecer este problema. Y cuando ambos conozcan los parámetros, bueno, respetarlos, ¿no? ¿Cómo te sentirías tú si tu pareja cuenta detalles de su vida íntima con otras personas? Participa a través de mi Facebook. Vamos con Sin Bandera, Que Lloro. En Amor 93.1, solo música romántica.

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3: En amor ya son las 5 de la tarde con 17 minutos.

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1: Queridos amigos, antes de irme les tengo el siguiente dato curioso. Un video de verdad que está sorprendente. Ustedes se podrán dar cuenta en la imagen que parece que están buceando y que es un bosque de flores. Pero en realidad esto que parece flores se trata de unos gusanos llamados espirógrafos, así como lo escuchas. Y entonces estos gusanos marinos viven dentro de un tubo que ellos mismos construyen en el fondo del mar. De ese tubo solo se asoma la corona de tentáculos que utilizan para filtrar las partículas de alimento del agua. Son totalmente inofensivos, pero son muy sensibles, entonces al mínimo cambio de luz, de movimiento, de vibración, se retraen rápidamente. Y justamente como te lo digo, en el video parece que estás en un bosque de flores y cuando pasan se guardan en ese tubo inmediatamente. Te voy a dejar el video para que tú mismo lo puedas observar en las historias de mi Instagram, Carla Moreno FM. Bueno, ahora sí, amigos, ha sido todo por hoy. Un placer haberlos acompañado. Espero que hayan tenido un bonito martes, que sigan disfrutando, que la sigan pasando muy bien. Mañana nos escuchamos en punto de las 2 de la tarde, aquí en Amor 93.1, solo música romántica, para seguir también consintiéndote con boletos de eventos que próximamente, el 27 de agosto, llega al Auditorio Telmex Nampa Básico. Si tú eres fan, aquí te vamos a regalar tus boletos. Cuídate mucho, te mando un abrazote. Muchos besos y los mejores deseos. Aquí nos escuchamos mañana. Sigue disfrutando, te quedas con Yuridia, ya es muy tarde. En Amor 93.1, solo música romántica.
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